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1: Las bolitas, también llamadas canicas, es un juego clásico en todo el mundo y se juega desde la época egipcia y romana. Se dice que este juego tiene sus primeros hallazgos en el antiguo Egipto. Hay restos de las mismas en una tumba con 3.000 años de antigüedad. En la isla de Creta se jugaba a las canicas con materiales preciosos. El juego de las canicas o bolitas cuentan con reglas básicas, pero también con múltiples formas de jugar. Si bien en un inicio este juego se generaba con bolas de barro, de metal o arcilla, los tiempos han permitido que cada vez estas piezas sean más modernas y seguras. Soy Jorge Coqui Olivares y estamos con estas pinceladas dieciocheras.

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1: Son las 9 de la noche con 30 minutos.
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3: El expresidente Gabriel Boric se incorporó al Club de Madrid, prestigioso foro internacional integrado por más de 130 exmandatarios elegidos democráticamente. Allí compartirá espacio con Michelle Bachelet, Eduardo Frei y Ricardo Lagos para promover la democracia, los derechos sociales y la paz. La incertidumbre sobre posibles aranceles de Donald Trump al cobre refinado sacude al mercado global. Ante el eventual gravamen, importadores estadounidenses acumularon compras récord. En su balance semestral, el gobierno de José Antonio Kast afirmó superar a la administración Boric al impulsar 220 proyectos, ingresar 977 urgencias y lograr 20 leyes promulgadas, destacando una agenda focalizada en seguridad y crecimiento económico.
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2: Son las 10 de la noche con 4 minutos.
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1: Son las 10 de la noche con 31 minutos.
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3: El dólar subió hasta 25 pesos en Chile, quedando en 965 pesos, niveles no vistos en casi un año. El incremento responde a la expectativa de alzas de tasas estadounidenses, tensiones geopolíticas que encarecieron el petróleo y la debilidad del cobre. La Contraloría General de la República detectó graves demoras en urgencias de hospitales metropolitanos, donde 2.417 pacientes en riesgo vital esperaron hasta 73 horas por atención y 140.620 de alto riesgo hasta 84 horas. El organismo instruyó aplicar mejoras de gestión e iniciar sumarios. En los Juegos Suramericanos Santa Fe 2026, Catalina Vidaurre y Florencia Monsalves consiguieron el 1-2 para Chile en mountain bike. Vidaurre obtuvo el primer oro nacional tras liderar casi toda la prueba, mientras que Monsalves se quedó con la plata.
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1: Son las 11 de la noche con un minuto.
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1: Son las 11 de la noche con 31 minutos.
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3: Un concejal de la UDI de Isla de Maipo generó debate al pedir no usar la consentida por considerarla una tonada incómoda de bailar. Sin embargo, una experta folclórica aclaró en sesión que sí es cueca, pues cumple rigurosamente con los 48 compases exigidos. El diario oficialista chino Global Times acusó a tecnológicas estadounidenses de usar tácticas de guerra fría. Denuncia que los llamados a desacelerar la inteligencia artificial esconden una agenda para frenar el avance chino mediante bloqueos a chips y barreras regulatorias. El piloto chileno Jorge Martínez celebró ser el mejor sudamericano del WRC en Chile y alcanzar el podio en WRC 2 Challenger. Agradeció el respaldo del público y anticipó festejos especiales junto a su equipo durante las fiestas patrias.
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1: 0:02.
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1: 0:32.
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3: Tras coronarse campeona mundial de la WWE, Stephanie Baker conmovió a los fanáticos en el Santander Arena al recordar que hace 18 años soñaba desde la galería con este momento. Este lunes comenzó el pago del bono logro escolar mediante cuenta RUT. El beneficio estatal no postulable premia el rendimiento de alumnos vulnerables de quinto básico a cuarto medio, otorgando entre 51.036 y 85.057 pesos según la posición académica de cada estudiante. Un voraz incendio forestal en la isla croata de Brač consumió más de 5.000 hectáreas y obligó a evacuar a unas 700 personas en la ciudad costera de Milna. Cientos de bomberos combaten las llamas cuyo avance depende del viento.
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1: Es la 1:02 a.m.
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1: Es la 1:31 a.m.
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2: El Team Chile sumó 4 medallas de bronce en el inicio de los Juegos Suramericanos Santa Fe 2026. Destacó la nadadora Christel Köbrig al alcanzar su 19ª presea regional junto a los podios de Mariano Lazzarini y las esgrimistas Inostroza y Proestakis. Según la última encuesta CADEM, el 62% considera que el gobierno de José Antonio Kast ha sido peor de lo esperado en sus primeros 6 meses. Su aprobación cayó al 24% y obtuvo una nota promedio de 3,4. La Fiscalía de Tarapacá y la PDI investigan el presunto secuestro de un ciudadano boliviano en la ruta A16. La víctima denunció que sujetos lo maniataron, le robaron pertenencias y lo abandonaron cerca de la frontera donde fue auxiliado.
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1: Son las 2 de la madrugada con un minuto.
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1: Son las 2 de la madrugada, 32 minutos.
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3: El peleador chileno Ignacio La Jaula Bahamondes venció por nocaut al ruso Muslim Salikov en la cartelera de UFC. Con este triunfo en Las Vegas, el atleta nacional ratificó su ascenso en la división welter, ganando por decisión unánime en un combate reñido donde ambos mostraron su potencial. La justicia decretó prisión preventiva para 4 imputados, entre ellos un subcomisario de la PDI, vinculados a una red de secuestros extorsivos que simulaba operativos policiales en falsos cuarteles. Ya suman 7 personas recluidas en el caso y se fijaron 150 días de investigación. La primera dama, María Pía Adriasola, visitó en Valdivia a la agrupación Encuentro, organización que apoya a mujeres vulnerables para evitar que recurran al aborto. La entidad entrega contención psicológica, orientación y ayuda material durante la gestación y lactancia.
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1: Son las 3 de la madrugada con 3 minutos.
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1: Son las 3 de la madrugada, 32 minutos.
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3: La organización de Hyrox revisará sus protocolos tras una polémica en Pekín, donde permitieron a la campeona mundial Joanna Wietczyk ganar la carrera cubierta de excremento por incontinencia. Críticos y competidores denunciaron riesgos sanitarios y favoritismo hacia la deportista. Perú proyecta cuadruplicar su inversión militar en 2027 adquiriendo casas F-16 y fragatas, en contraste con recortes en seguridad ciudadana. El plan encendió alertas en Chile, donde 6 exministros de defensa pidieron no aplazar los fondos estratégicos de las Fuerzas Armadas. El gobierno prepara el presupuesto 2027 enfocado en austeridad fiscal, proyectando un crecimiento del gasto público de entre 0 y 1%. La iniciativa priorizará seguridad, salud y fomento al empleo ante el bajo crecimiento económico y el desempleo del 9,5%.
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0: lluvia. Bruselas, 7 grados. Cielo nublado. París, 8 grados. Viento y lluvia.
1: Patrick, Madrid, amor mío.
0: 7 grados.
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1: Son las 4 de la madrugada con 2 minutos.
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1: Son las 4 de la madrugada con 30 minutos.
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3: Carabineros y Fiscalía detuvieron a 13 personas tras recuperar 6 toneladas de carne robadas desde un camión paraguayo. El hallazgo ocurrió luego de que la víctima detectara en Facebook ofertas de los productos sustraídos, permitiendo allanamientos en varias comunas de Santiago. El gobierno inició el Chile Day en Madrid y Londres para captar inversiones extranjeras y reposicionar al país. Ministros y empresarios promovieron reformas estructurales, proyectando más de 95 mil millones de dólares en inversión hacia 2029 en sectores estratégicos. La atleta chilena Martina Vail logró un histórico quinto lugar en los 400 metros del World Athletics Ultimate Championship en Budapest. Tras clasificar con el 16º mejor tiempo, superó sus registros de temporada y llega con impulso a los Juegos Suramericanos.
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1: Son las 5 de la mañana con un minuto.
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2: Son las 5 de la mañana, 33 minutos.
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3: Chile se transformó en el primer país sudamericano validado por la OMS en eliminar la rabia transmitida de perros a personas. El reconocimiento corona más de 5 décadas sin contagios caninos en humanos, gracias a políticas sostenidas de vacunación y vigilancia comunitaria. El presidente José Antonio Kast descartó una regla general para otorgar indultos humanitarios y ratificó que evaluará caso a caso cada solicitud, incluyendo condenados por derechos humanos. El ministro de Seguridad, Martín Arrau, se abrió a modificar la reforma que crea un nuevo estado de excepción tras las críticas recibidas. Afirmó que esperan propuestas parlamentarias y ven viable perfeccionar las herramientas actuales para combatir de forma efectiva el crimen organizado.
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2: ¡Ey! Como siempre, arrancando el segundo cuaderno, ¿qué personaje es Nahuel de Coach? ¡Chao!

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2: Son las 6 de la mañana con un minuto.
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2: Santiago, ojo con el incendio que está en desarrollo en ese lugar. Todo cuando hay 9 grados de temperatura en la capital y vamos a llegar a 28 grados esta tarde aquí en Santiago, primavera, diría yo, ¿no? Aunque todavía queda un poquito, pero las primeras luces de la primavera que ya se acerca a pasos agigantados. 28 hoy, 27 mañana, 25 para la tarde del jueves, cuando vamos a estar ya en medio de la fonda, ¿no? Con la empanada y con la chicha, qué sé yo. El terremoto, el maremoto y otros brebajes. 22 para Arica y para Iquique, 19 en Antofagasta, 27 en Copiapó. Se esperan hoy 7 en Punta Arenas, 12 en Coyhaique, 14 en Puerto Montt y 20 grados en Valdivia. 22 para Temuco, 20 en Concepción, 23 para Chillán, 24 en Talca, región del Maule, 26 en Rancagua, en la región del Libertador. 23 para el Puerto Principal, 22 en La Serena, Coquimbo, 27 en Atacama, 21 para la hermosa Rapa Nui y 15 en San Juan Bautista, ahí en el archipiélago de Juan Fernández. 28 grados esta tarde en la capital. A esta hora un gran incendio en Maipú destruye parte de un campamento en esa zona. Se lo contamos luego.
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2: Vamos a hablar de política, de deporte hoy día, de los premios Emmy. Anoche brilló Widow's Bay, la maldición de Widow's Bay, yo no la he visto, dicen que es buena. Y The Pitt, también, entre los grandes ganadores. A esta hora lo que está pasando con el incendio en Maipú y la investigación de un crimen, otro más, en Santiago, esta vez en un bloque de departamentos de la comuna de Pudahuel. Luego tendremos el detalle, contacto con las calles de la ciudad. Verónica Franco, ¿qué tal? Buen día.
3: ¿Cómo estás, Rodrigo? Buenos días. Atentos, ya decías tú, a este incendio en la zona sur poniente de la capital. Hablabas de la falta de agua. Es muy posible, si se trata de un campamento, la posibilidad de que hay efectivamente agua potable y grifos. Ya cuesta ver grifos en algunas zonas nuevas de Santiago, de hecho. Así es que vamos a estar pendientes. Seguramente la unidad móvil del diario de Cooperativa nos va a estar contando más detalles en unos minutos.
2: El canal 13 dice que se reportan algunas explosiones, claro, los balones de gas,
3: balones por ejemplo.
2: Claro, inmediato saltan en esta emergencia.
3: Se hablaba ya de unas 8 viviendas destruidas, ¿no?
2: Y
3: puede ser más, dice.
2: Bastante más, parece.
3: Ya, vamos por ahora a contar de la Contraloría, que detectó que entre 2024 y 2025 hubo esperas incluso superiores a los 3 días para pacientes en riesgo vital o de mayor gravedad en hospitales de la capital. Pablo Rivera trae el avance.
4: La Contraloría General de la República dio a conocer el consolidado de información circularizada número 24, en el cual se detectó que pacientes que debían podrían recibir atención inmediata o dentro de los primeros 30 minutos registraron esperas superiores a las 73 horas. El informe determinó que entre enero de 2024 y mayo de 2025, más de 2.000 personas en riesgo vital y más de 140.000 pacientes categorizados como de alto riesgo fueron atendidos fuera de los tiempos máximos establecidos por las orientaciones técnicas del Ministerio de Salud. Desde el organismo instruyeron a los establecimientos hospitalarios y los respectivos servicios de salud a adoptar medidas para mejorar la gestión y asignación de recursos en las unidades de emergencia. Todos los detalles más adelante en el diario de Cooperativa.
2: Hablamos de economía, el foco va a ser el empleo de alguien más, se lo dijo ayer el presidente en una reunión a los partidos del oficialismo. Una de las consignas también en el Chile Day en Madrid, Chile está de vuelta, dijeron las autoridades, a la espera de las inversiones. El tema es que esto demora, en el caso que lleguen esas inversiones demoran. Mientras tanto, en una de esas algunos piensan en un presupuesto más bien reactivador. Gonzalo Aguirre con el avance.
5: Así como ocurrió en mayo pasado en Toronto y en Nueva York, a poco del ingreso al Congreso de la Ley de Reconstrucción, ahora en una nueva edición de Chile Day en Madrid y Londres, el Ejecutivo sale a convocar a los inversionistas para que consideren a Chile como destino para sus proyectos y negocios, justo cuando parte la discusión de la reforma al mercado de capitales. Y a propósito de aquello, la presidenta del Senado, Paulina Núñez, planteó en un panel junto a la timonel del PS, la senadora Paulina Bodanovich, que vamos a tener ley de mercado de capitales este año. Será parte de lo que estaremos revisando en esta edición del Diario de Cooperativa.
3: Un fallecido dejó la explosión de una camioneta que ingresó a un campo minado en la frontera de Chile con Perú, en territorio nacional. Se indaga el traslado de cátodos de cobre. Hans Gotterbaum con el avance.
6: Cátodos de cobre de contrabando habría transportado el chofer de la camioneta que explotó al ingresar a un campo minado ubicado en el hito 16 de la frontera de Chile con Perú. Registros permitieron seguir la ruta que realizó horas antes este vehículo, por lo que ya se presume quién podría ser su conductor. Sin embargo, el nivel de destrucción de la mina antitanque ha imposibilitado los peritajes en el lugar, por lo que los equipos especializados deberán buscar evidencia biológica para poder de esta forma establecer la identidad del chofer. Los detalles, por supuesto, los vamos a estar conociendo más adelante aquí en el Diario de Cooperativa.
2: ¿Qué más? El sistema notarial podría acumular más de 150 cargos vacantes desde octubre, cuando los puestos que ya se encuentran sin titular se sumen las salidas por el retiro obligatorio a los 75 años, parte de la reforma que se hizo recientemente. Hay un tema ahí, Camila López con el avance.
7: Más de 150 cargos de notarios, conservadores y archiveros judiciales podrían estar vacantes en octubre, cuando a los puestos que ya no tienen titular se suman los retiros obligatorios a los 75 años. El escenario genera cuestionamientos por la implementación de la reforma luego de que los dos primeros concursos fueran declarados desiertos, mientras desde el Ministerio de Justicia descartan que por ahora se esté evaluando una ley corta. Los detalles los revisamos luego en la primera edición del Diario de Cooperativa.
3: Además, estaremos hablando de la tragedia de Pitrufquén. La PDI se sumó a los peritajes para identificar a los adultos mayores fallecidos en el incendio de un hogar de ancianos, de un ELEAM. Los 10 sobrevivientes han sido albergados en recintos municipales.
2: Ya, el mundo, lo de la inteligencia artificial, el tema de Trump que se opone de alguna manera a regular esto, a ponerle cierto coto. Bueno, es parte de la agenda internacional.

0: 108 dólares el barril, ayer tocó los 109. Mala cosa. Y en el deporte La Roja anunció amistosos con Colombia en Cali y en Santiago. Con Colombia en Cali y en Santiago, dos veces. El Team Chile obtiene sus primeras medallas de oro en los Juegos Sudamericanos. Esa es buena. De todo les contamos hasta las 9.
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3: Algunos datos del sitio del Banco Central como cada mañana. El dólar observado, 957.53 pesos, aunque en las casas de cambio ayer ya se podían ver letreros en 970. El euro, 1.106.59. La unidad de fomento, hoy 15 de septiembre, 40.934.58 pesos. La libra de cobre se transó en $6.45 y ya decía Rodrigo, el petróleo Brent está rozando los $108 el barril. El West Texas Intermediate, el WTI estadounidense, avanzó 1,51%, rosa los $103 el barril.
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0: Vamos a las calles de la capital. Información de las últimas horas. Está pasando hasta ahora en Maipú. Felipe Cofré, buen día.
5: Sí, buen día, es en el campamento el esfuerzo que se encuentra en calle Isabel Riquelme Sur con las golondrinas, en donde se han quemado varias viviendas, aproximadamente una decena de casas de este campamento que arde y que se ha declarado una tercera alarma incendio. Concurre el cuerpo de bomberos de Maipú en compañía de otros cuerpos de bomberos de la región metropolitana en esta emergencia que todavía no está controlada y que tiene una complejidad. El difícil acceso a este lugar debido a los estrechos pasajes de este sector. Hasta ahora no se han registrado personas lesionadas, tampoco voluntarios, y hay gran cantidad de animales, de ganado en ese lugar, lo que también genera otra emergencia, rescatar a estos seres vivos de ese lugar en una emergencia que se encuentra en pleno desarrollo. Vamos a estar más adelante con los detalles y también vamos a estar hablando de una homicidio que se registra esta madrugada en la comuna de Pudahuel, en donde se investiga como el principal hipótesis, motivo, la de una quitada de droga, lo que se conoce popularmente como una mexicana. El detalle, por supuesto, más adelante.
0: Lo seguimos contigo, Felipe, ya tendremos detalles de lo que está ocurriendo con este incendio ahí en Maipú. Gracias.
5: Buen día.
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2: Cooperativa. 6:14. 6:14.
3: Queremos hacer el diario de Cooperativa siempre con ustedes. Queremos escucharlos en el WhatsApp Cooperativa, el más 569-7888-0770. ¿Y de qué podemos hablar esta mañana?
0: Hay mucho en agenda, desde ya la recta final para el 18. Si quieren, seguimos hablando de fiestas patrias, no sé, de comida, de fonda, de cueca, lo que quieran.
3: De cómo limpian la parrilla, les diría yo.
0: Por la nota de la última noticia.
3: De las últimas noticias, sí, alguien que la limpió con una escobilla de metal.
0: Pues las venden para eso, de hecho. Y

0: invitados terminó con una viruta, ¿no?
1: Claro, una hebra metálica.
0: En el esófago.
1: Claro.
0: En el esófago, no, en la tráquea.
1: Complicado. Sí.
0: Pero terrible, terminó intervenido.
1: Sí, nosotros lo hemos dicho aquí, esto de que no es llegar y pasarle una viruta o una cebolla o un limón a la parrilla, hay que lavar la parrilla. Entonces, claro, si uno, después de pasarle ese elemento de metal, hace la pega de lavarla...
0: Echarle agua, literalmente.
1: Bueno, o sea, con agua, con detergente, con una espuma como con la que uno lava los platos, digamos, con esa esponja. No sé, amarilla con verde. Sí, pues hay que lavarla. No, no, no, es que se
0: no
1: pierda,
0: queda la grasita ahí.
1: No es que se pierda el sabor de la carne. No, pues esa grasa se pudre a la larga. Eso es pura contaminación. Eso lo dicen todos los expertos en este tema, digamos. Claro, más allá del romanticismo de la parrilla andrajosa, que uno llega y le mete la cebolla, le chanta un pedazo de carne. Sí, eso puede ser en el campo alguna vez, digamos. Pero cuando está la situación más bien controlada en la casa y uno sabe ya recibir gente, hay que darse un poquito en el momento de lavar eso, digamos, no llegar, insisto, ni con una escobilla de metal ni con una cebolla, porque puede terminar siendo peligroso. Y lo del metal, claro, porque incluso en las últimas noticias se la nota y pone la radiografía.
0: Claro,
1: de este caso.
0: Muestra.
1: Entonces, y se ve ahí como una hebra, una viruta, claro, sí. un hilo de metal, y eso, digamos,
0: un
1: está contraindicado.
0: Filamento metálico,
1: claro,
0: 3 centímetros.
1: Claro, claro. No,
0: imagínense,
1: sé.
0: Y el caballero traga y sintió un intenso dolor en el tórax. Y cada vez que tragaba tenía un dolor intenso, terminó en urgencia el mismo día, al ratito nomás.
1: Claro, como tragarse una espina grande de pescado. Terrible. Terrible. No está bueno que en un restaurante den pescado con espina, por si acaso. A no naturalizar, digamos, el tema.
0: Bueno.
1: Ya, oye, otro tema, sí, el informe de Contraloría, que no es no es chiste, digamos. Entre enero del 2024 y mayo del 2025, entre enero del 24 y mayo del 2025, Contraloría estuvo mirando algunos casos de urgencias en varios hospitales y detectó que hubo pacientes que esperaron más de 3 días. No cualquier paciente, no digamos que habían llegado de una pichanga con un E15. Pacientes en riesgo vital, que esperaron después de ser categorizados incluso en el triage, porque para eso están estas unidades, digamos, en la urgencia. Los que no han ido a una urgencia hace harto tiempo, que tienen la suerte tal vez de atenderse solo en la salud privada, esto no lo conocen, pero esto se vive día a día en las urgencias del país. Y esa categorización te dice, ya no, usted viene por algo bien complicado, es de cuidado, téngame un poquito de paciencia, pero lo vamos a atender luego. Así le dicen a uno, ¿sí? Bueno, y pasan las horas y pasan las horas, más de 73 horas.
0: Estamos
1: eso
0: hablando de 3 días.
1: 3 días.
0: Claro.
1: 3 días esperando una atención, se supone, para un paciente con riesgo vital. Esto se detectó en 4 hospitales de la región metropolitana. Entiendo que las autoridades del actual gobierno van a hacer algún tipo de anuncio sobre esto, pero, o sea, por más que haya pasado en el gobierno anterior, ¿cómo no, o sea, cómo no llamar a escándalo?
0: Claro. ¿Sí?
1: O sea, no puede ser, no puede ocurrir.
0: Hay,
1: digamos,
0: una responsabilidad del Estado.
1: No puede ocurrir, hay un Estado aquí que falla. Yo la última vez que me tuve una urgencia en el Hospital Salvador, se empezó a inundar la urgencia hace unos meses porque el baño estaba tapado y nadie hacía nada, y de repente la gente se tuvo que ir como para las paredes así, porque la sala de urgencia se empezó a inundar. ¡Qué asco!
0: Terrible.
1: Terrible. Y, sí, y llega un gallo con una toalla nueva y no lo podía limpiar y no... Oh, ¡qué asco! Y ahí tú decís, aquí sí que no estamos a la altura.
0: Y con mucha
1: aquí
0: gente esperando,
1: sí, no
0: mucho tiempo, además, Rodrigo.
1: Mucha gente esperando. Sí. Yo andaba con un paciente oncológico, entonces teníamos prioridad, pero otras personas lo pasan muy mal, muy mal.
0: Los hospitales que aparecen en esta información o en este informe de la Contraloría, el Hospital Sotero del Río, el Félix Bulnes, el Hospital El Carmen de Maipú y el Hospital Barros Luco. Esos son los 4. ¿Cómo les ha ido a ustedes cuando han tenido que ir a una urgencia en el sector público o han tenido que acompañar a alguien cercano a la urgencia en el sector público?
1: Insisto, con esa categorización previa, en donde te dicen, ya, vamos a poner todos los esfuerzos esfuerzos para que estas personas que tienen una mayor complicación,
0: PC1, claro, está en riesgo vital.
1: Bueno, vamos.
0: No sé si te lo dirán o no.
1: Hagamos la pega para poder atenderlo luego.
0: Claro.
1: Esperaron más de 3 días. No puede ser.
0: 73 horas los que estaban en riesgo vital, hasta 84 horas, casi 85, 84 horas 45 minutos, quienes fueron categorizados como C2 de alto riesgo.
1: Imagínate, el Sótero del Río, ¿cuántos años llevamos hablando del nuevo Sótero del Río? El nuevo hospital ya ahí está construido, yo pasé por ahí antes de ayer. Tremendo hospital, ¿cuándo se va a llenar? ¿Cuándo se va a inaugurar? ¿Dónde están los especialistas, los técnicos, las lucas, la tecnología, las máquinas? No están. En el caso del Salvador,
0: sí,
1: en Providencia,
0: que también está listo.
1: El edificio está hecho. Bueno, imagino que no es fácil echar a andar un hospital, por supuesto, pero... ¿20 años? ¿10? ¿15?
0: Por lo menos, ¿no? No sé si 20, pero más de 10, sí.
1: Piñera 1, sí. La primera piedra del Sótero del Río.
0: Me acuerdo.
1: Después vinieron varias primeras piedras.
0: Sí. Ustedes pueden contarnos, ¿ah?, de su experiencia, particularmente en las urgencias y en el sector público de la salud. El WhatsApp, más 569-78-880770.
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3: Cooperativa. 6:21 minutos. 6:21 minutos.
0: Hablemos de La Roja, que sumó otros 2 amistosos al calendario. El seleccionado nacional jugará con Colombia en noviembre. El Real Betis de Pellegrini ganó y firmó su mejor arranque liguero, Ivo Bay.
4: La selección chilena confirmó la realización de 2 amistosos más para el mes de noviembre. La Roja de Nicolás Córdoba se medirá ante Colombia en una serie de 2 juegos amistosos. El 13 de aquel mes, Chile visitará Cali para jugar ante los locales este partido, que irá en ayuda de los damnificados del terremoto que afectó a aquella zona el mes pasado. Después de aquello, la revancha será en nuestro país 4 días más tarde. En España, el Real Betis de Manuel Pellegrini firmó el mejor arranque de liga de su historia. Esto tras derrotar como visitante por 2-1 al Villarreal. Con esto, los béticos marchan en la segunda casilla con 12 puntos, 4 victorias y 5 partidos del torneo. Es el registro que alcanzó el equipo del chileno Pellegrini. Fue el mismo entrenador quien valoró el positivo arranque de su elenco.
5: Sí, por supuesto, tener 12 puntos de 15 es muy positivo, sobre todo que tenemos además esta semana 6 puntos más por la liga. Ya después nos insertamos con mayor continuidad en la Champions League, que es siempre difícil la mitad de semana. Pero yo creo que hay mucha conciencia del plantel de que tenemos que demostrar en el campo hasta dónde podemos llegar, en la medida que, como digo, tengamos un plantel, no un equipo, un plantel comprometido con una idea futbolística, que por supuesto ganaremos, perderemos, como nos pasó con Levante, pero creo que el convencimiento está y tratamos de mostrar partido tras partido.
4: En los Juegos Suramericanos de Santa Fe, Argentina, la delegación chilena sumó sus 2 primeros oros en el mountain bike cross country. Llegó la primera dorada gracias a Catalina Vidaurre, que finalizó en el primer lugar. En el segundo, acompañando también en el podio con la plata, también estuvo la chilena Florencia Monsalve. Tras finalizar con la primera dorada para el Team Chile, esto dijo Vidaurre.
6: Nada, muy contenta, estaba bien nerviosa, la verdad. No venía de una buena racha, así que la mañana estaba bien callada, estaba analizando todas las posibles tácticas junto a la Poppy, y conversamos plan A, B, C, queríamos sí o sí hacer el 1-2, así que nada, muy contenta.
7: ¿Estaba planificado entonces que era el 1-2?
6: Da lo mismo cómo íbamos a sacar 1-2, da lo mismo quién, si la Poppy o yo, pero me pasó que desde el inicio yo decía, como que me sentía cómoda en el circuito, así que nada, tocó confiar y fluyendo vuelta tras vuelta. Muy contenta, por suerte no me dijeron antes, yo creo, porque si no me ponía más nerviosa, pero ahora que ya lo logramos, nada, muy feliz. Siempre nos toca más o menos abrir estos juegos del mountain bike, así que espero que vengan muchos más y eso.
4: Por su parte, el otro oro del día, el segundo para la delegación chilena, llegó en los eSports gracias a Ángel Irostroza en un simulador de conducción. Con la información del deporte en el diario de Cooperativa.
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12: Cooperativa, 6, 25 minutos. 6, 25 minutos.
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1: La prensa. La tercera. Seguridad municipal. Gobierno ingresa reglamento y crea nueva causal para destitución de alcaldes. El decreto supremo que entró a Contraloría, además de referirse al cese en el cargo de los jefes comunales, regula elementos defensivos y de protección que deben portar los inspectores. Ah, pero no dice cuál es la nueva causal. Ya, pasa el tema este. Expertos se suman a alerta del Banco Central por crecimiento, prevén que el PIB del tercer trimestre no va a superar el 1%. Mala cosa, estamos en el tercer trimestre. Julio, agosto, no. Sí, julio, agosto, septiembre. San Pedri supera su mejor registro goleador a 7 fechas de la final del torneo. Se pasó San Pedri. Se pasó.
0: 25 goles.
1: No, lleva. Está una locura. De Pitti, la maldición de Widows Bay, se corona en los semi. Cast, a puertas de su debut en la ONU, prepara bilaterales, pero se descarta cita con Trump. Sí, hasta ahora no. Lo dijo ayer en una entrevista con la Cristina González en la Radio Agricultura, que no está agendado nada con Estados Unidos. Catalina Vidaurre da el primer oro a Chile en Juegos Sudamericanos de Santa Fe, en el mountain bike. Lo contaba recién el libro. El mensaje del ministro Quirós en Chile de ahí en Madrid, la estrategia no se cambia. Ahora, otra cosa es lo que tenga que hacer entre medio, ¿ah? Porque una cosa es el mediano, el largo plazo, y otra, el mientras tanto. Le han dicho en todos los tonos a Quirós, incluso en el oficialismo. Ayer fue tema entre CAST y los partidos, el modo empleo. La tercera.
0: Tengo por aquí cooperativa.cl, que es nuestro diario electrónico. ¿Qué destaca a esta hora? Chile y Singapur afianzan su relación bilateral en la primera ronda de consultas políticas. Widows Bay fue la gran ganadora de los Semi 2026, donde también brillaron The Pit y DTF St. Louis. Más de 150 cargos de notarios y conservadores quedarán vacantes en octubre. Una joven denunció que un expololo la secuestró y agredió durante 3 días en un hostal. Cruzados disparó sus ingresos, Blanco y Negro bajó sus ganancias y Azur Azul anotó pérdidas. La economía cruzada con el deporte ahí. Y el presidente Kast presentará un plan de emergencia laboral post fiestas patrias. Eso tiene que ver con la inmediatez, con el que se hace mientras tanto, al que aludías tú, Rodrigo. Encargó su elaboración a los ministros de Hacienda, Trabajo, Obras Públicas y Vivienda, según les contó a los timoneles oficialistas en La Moneda. Son titulares en cooperativa.cl.
1: El diario El Mercurio, gobierno apela en Madrid a una batería de reformas transformadoras para atraer inversiones. Primera jornada del Chile Day. Esto se cierra mañana en Londres. Viene lo de la reforma del sistema político, que contaría con los votos para ver la luz este mes. Lo contaba ayer Gloria Gutiérrez con nosotros en la mesa de reporteros. Y viene todo el debate de la inteligencia artificial. ¿Cómo esto cruza la geopolítica entre China y los Estados Unidos? ¿Es factible frenar y regular la herramienta? Expertos advierten desafíos de la coordinación global. Lo conversábamos ayer con el profesor Ricardo Baeza Yates de la Universidad de Chile. Bueno, hay toda una cobertura del Mercurio ahí. Los premios Emmy y el Mundial de Rally también vienen en la portada del Mercurio.
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4: Cooperativa. 6:32 minutos. 6:32 minutos.
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6: Buenos días, Renga.
7: Hola.
8: Hola.
6: Bueno, es un desastre acá en Cerro Raya, el nuevo Félix Bulnes. Horas de espera hasta de 5 horas para que te atiendan. 5 horas. En otro Cefán, que es de Pudahuel, hasta 2 a 3 horas para que te atiendan. Es un desastre la salud pública aquí en Chile. Y nunca va a mejorar. Salga quien salga de presidente, nunca va a mejorar la salud pública. Por eso a veces es mejor comprar un bono y atenderse particular. Saludos.
9: Ahora,
10: en el caso de la urgencia es un poco más difícil.
9: Ahora, 3, 4, 5 horas, lo hemos naturalizado hace mucho tiempo, digamos, pero comparado con estas 3 días que tuvo que esperar uno o varios pacientes en riesgo vital, incluso 3 días de espera, llama como a la sorpresa. Uno entiende que las cosas tal vez no funcionan todo lo bien que deberían, pero este es un informe de Contraloría que detectó que entre el 2024, o sea, todo el 2024, porque de enero para adelante, y parte del 2025 hasta mayo, se registraron esos tiempos de espera, yo digo escandaloso, para la gravedad de los pacientes, digamos, porque insisto, no es que uno iba solo con un dolor de cabeza o, no sé, un esguince en el pie.
10: Había riesgo vital.
9: Había riesgo vital, incluso en algunos casos, ¿no? Entonces, llama la atención.
10: Importante el caso. Fueron 2.417 pacientes que estaban clasificados como C1, o sea, en riesgo vital, y más de 140.000 que estaban categorizados como C2, que significa de alto riesgo, claro. Y que fueron atendidos fuera de los tiempos máximos definidos.
9: No, o sea, para eso se hace esa categorización, para respetar los tiempos protocolizados por el mismo sistema de salud. Y así todo ya vemos que...
10: Ahora, el señor hablaba de comprar un bono y atenderse de manera particular, claro, y eso puede funcionar cuando uno va y tiene tiempo para comprar el bono, ir al médico al día siguiente.
9: O para una consulta en particular, digamos.
10: Pero no en caso de urgencia, porque irse, si uno está en el sector público, si uno es FONASA, irse a una clínica...
9: A una urgencia, claro, pagáis un ojo en la cara.
10: O sea, puede terminar siendo impagable, incluso, salvo que estés en riesgo vital, porque ahí... corre la ley de urgencias, tienen que atenderte en el sector privado, sí, hasta que te estabilizan, y ahí te pueden trasladar,
9: te pueden
10: a otro lugar, te pueden derivar. En invierno, en todo caso, las urgencias de las clínicas también están bien colapsadas, particularmente en invierno.
9: Los niños.
10: El WhatsApp Cooperativa, estamos hablando de las experiencias que ustedes han vivido en la urgencia del sector público a partir de este informe de Contraloría. Más 569-7888-0770.
9: Ya. ¿Noticias?
10: Vamos a la región del Biobío.
9: Christopher Espinosa.
11: Solo números positivos deja una nueva fecha del rally mundial en la región del Biobío. Se estima en cerca de 450.000 personas que llegaron a la región para disfrutar de la fiesta tuerca. El gobernador regional del Biobío, Sergio Yagaman, fue parte de quien realizó un balance preliminar.
12: Estimamos más de 450.000 personas visitaron nuestra región, la capacidad hotelera estuvo copada todos los días y además un comportamiento bastante ejemplar de parte de la ciudadanía. Entonces, la ecuación es muy simple: comportamiento ejemplar de la ciudadanía, trajimos al presidente de la República que compromete los recursos a nivel central, la región, el Consejo Regional aprobó los recursos y tuvimos una fecha impecable. Entonces, creemos que reunimos todas las condiciones para que este evento, que es mucho más que solo deporte y rally, sino que es una oportunidad de reactivación económica para la región, se mantenga. mantenga nuestra región del Biobío, y esa es una decisión que no tomamos nosotros. No obstante, generamos todas las condiciones para que se mantenga.
11: En temas de seguridad propiamente tal, el general Renzo Micono, jefe de la zona policial de Carabineros en el Biobío, dio cuenta de dos operativos de relevancia. Pero más allá de que hubo 7 personas detenidas, son hechos puntuales en el marco de una fiesta que congregó a más de 450.000.
4: Fueron dos incidentes donde un grupo de jóvenes prácticamente que estaban alojando ahí con sus respectivas carpas, van e intimidan a una pareja que estaba en el rally esperando las carreras, ¿cierto? Durante la noche, con un arma de fuego. Los jóvenes, que son 5 menores de edad, más uno de 18 años, fueron detenidos de inmediato. Y otro incidente que hubo, que fue una persona que hizo unos disparos con un arma de fogueo, María Las Cruces, también fue detenido. Esos fueron los dos procedimientos, podríamos señalar, como policial importante. Claro, asistieron efectivamente a un piloto que tuvo un accidente con los primeros auxilios, esperando que llegara después la ambulancia y el rescate aéreo que se desarrolló.
11: Si bien la decisión aún es de la FIA, ya están todas las condiciones dadas en Chile para albergar por 3 años más el Mundial de Rally. Lo explica Felipe Horta.
7: Insisto, el rally es un fenómeno social. Claro y definitivamente es un fenómeno que hoy día tú te das cuenta el nivel apacible, cariñoso, comprometido de la gente para presenciar este evento deportivo. Solo respetando una cinta amarilla. Eso, yo ahí es donde creo que hay una evaluación en lo personal que nos obliga todavía a acercar a la ciudadanía más a este evento mundial. Y la idea que ya hemos conversado con el alcalde Héctor Muñoz es que traigamos de vuelta la especial callejera el próximo año en el Parque Bicentenario.
11: Será en octubre cuando se conozca la programación definitiva de la FIA. ¿Cuáles serán las nuevas fechas del WRC para el año 2027? Chile quiere postular y el Biobío es su sede.
10: Se ajustan los últimos detalles para lo que será esta semana de fiestas patrias. Hay fiscalizaciones sanitarias, en Estación Central hubo incluso un decomiso de carne. Todo lo cuenta Cristian Aburto.
8: Con un pie de cueca y con representantes del circo en la Fonda de Ñuñoa en el Estadio Nacional, llamada El Corazón de Chile, se dio inicio a esta semana de las fiestas patrias. Allí se presentó el visor territorial Chile Te Quiero en 18, que es una plataforma que reúne en un solo mapa a todas las actividades autorizadas del país en el contexto de las festividades. La herramienta está disponible a través de la página web del Ministerio de Bienes Nacionales, donde al ingresar se despliega un banner con cada una de las actividades, donde incorpora a fondas, circos y ramadas comunales autorizadas en cada región del país. La ministra de Bienes Nacionales, Catalina Parot, explicó cómo funciona el visor de actividades.
13: Dar a conocer la página Chile Te Quiero en 18, en el que nuestros seremis a lo largo de todo Chile han hecho un trabajo de ir detectando dónde están los circos, las ferias costumbristas, dónde están las ramadas, dónde están las picadas, y todos esos lugares se han subido a la web. Entonces hoy cualquier persona desde su teléfono puede tener acceso.
8: En algunas comunas ya comenzaron las actividades dieciocheras, como en Huechuraba, donde se prepararon más de 1.100 kilos de pebre para los vecinos de la comuna, quienes podían asistir con su pote a recoger un poco de este alimento típico chileno. Conversamos con algunos fonderos del Estadio Nacional, quienes nos indicaron cómo estarán los precios en los productos más consumidos y los que también nos entregaron sus proyecciones de ventas para las fiestas patrias.
14: Partimos más o menos desde los 5.000 pesos, que van a estar las empanadas, los choripanes. Seguimos con los anticuchos y los pasteles de choclo, que van a estar alrededor de 10.000 pesos, y los terremotos a 7.000.
8: ¿Y esperan harto público?
14: Sí, hoy eso es lo que más primordial. Igual que el año pasado, y ojalá más.
8: Sin embargo, en el contexto de las fiestas también se realizan fiscalizaciones. La Seremi de Salud de la Región Metropolitana, en conjunto con la Municipalidad de Estación Central, realizó chequeos a 3 carnicerías de la comuna, donde lamentablemente las 3 presentaron irregularidades que principalmente están asociadas a problemas de rotulado, donde no se apreciaba en la etiqueta la procedencia del producto o la fecha de elaboración. Además, a uno de esos locales, que se ubica en la intersección de Ecuador con María Rosas Velázquez, se le tuvo que realizar el decomiso de carne y queso por estar en mal estado. La Seremi de Salud Metropolitana, Pía Venegas, da tips para comprar carne de forma segura.
15: Primero siempre es lo asociado a la cadena de frío, que esté encerrada en las mismas vitrinas, el color, la textura, el olor. Lo importante siempre es que vengan con rotulación de origen, fecha de elaboración, fecha de vencimiento y también qué contiene el alimento. En el caso de estas carnicerías que tienen venta de alimentos libres, es importante considerar que nosotros como autoridad sanitaria, cuando revisamos la información administrativa del local, revisamos el loteo de cada uno de estos productos. Entonces ahí sí garantizamos que se esté cumpliendo estas indicaciones.
8: Aparte de Ñuñoa, habrá otras fondas en la capital, como la del Parque O'Higgins, Lady Inés en Providencia, Viva Chile en Lo Barnechea, Doña Rosa en Independencia, la Semana de la Chilenidad en Padre Hurtado, entre otras, las que en su mayoría estarán activas del 17 al 20 de septiembre para que quienes deseen asistir puedan disfrutar con toda la familia las fiestas patrias.
9: A propósito, hoy día hay actividad respecto de la salida de Santiago en la ruta 68 en el peaje Lo Prado. Con el tema de los viajes en el aeropuerto van a estar algunas autoridades del Ministerio de Transportes y se lanza el plan de seguridad para este 18. Va a estar ahí el viceministro Alvarado, el alcalde de Bordes también. Foco, por ejemplo, en la región de Valparaíso. Como son poquitos días, mucha gente, destinos cercanos a Santiago, va a ser muy visitado seguramente el litoral central, el Quisco, Punta de Tralca, el Tao, Guailandia, San Sebastián, Cartagena, Algarrobo, Mirasol, el Yeco, ¿sí? Y otros, Belén Velázquez.
16: Son casi 8 puntos porcentuales más que el año pasado los que registra la Cámara Regional de Comercio en cuanto a intención de ocupación hotelera para las fiestas patrias. Pues pese a que muchos pensaron que el hecho de tener un fin de semana de solo 3 días iba a ser poco beneficioso, resultó ser positivo para algunos destinos como la región de Valparaíso, según explicó la presidenta de la Cámara Regional de Comercio, Marcela Pastenes.
17: Las cifras que estamos observando son positivas y nos permiten mirar con optimismo estas fiestas patrias. Registramos una intención de ocupación promedio regional del 65,74%, casi 8 puntos porcentuales por sobre la ocupación efectiva alcanzada durante el mismo periodo del año pasado. Creemos que este año existe un factor que puede jugar especialmente a favor de la región de Valparaíso al tener menos días de celebración. Muchas familias podrían optar por destinos cercanos que le permitan aprovechar mejor el tiempo disponible, y ahí nuestra región tiene una gran ventaja, no solo por su cercanía con Santiago, sino también por la diversidad de experiencias y destinos que ofrece nuestra región.
16: Se espera que cerca del 23% del 1.300.000 viajes que proyecta Cernatur para este fin de semana tengan como destino la región de Valparaíso, donde la Cámara de Comercio ha dicho que Olmué y Concón ya sobrepasan el 90% de reserva hotelera. Valparaíso y Viña del Mar no se quedan atrás, mientras que el puerto abrirá el popular Parque Alejo Barrios y se realizará la Fogata del Pescador, ambas de acceso gratuito. En Viña del Mar, las fondas del Sporting tendrán entrada gratuita entre las 12 del día y las 14 horas. Luego se cobrará 8.000 pesos más el recargo de la plataforma Passline. Yuri Muñoz, gerente de eventos de Sporting, y la general de Carabineros, Patricia Vázquez, entregaron detalles.
18: La verdad, la oferta gastronómica y entretención es bastante grande. Vamos a hacer espectáculos, nosotros arrancamos día 17 con amigos de artistas, los espectáculos son todos los días a las 6:30 de la tarde. El día 18 tenemos a María José Quintanilla, después tenemos un show internacional que es primera vez que lo vamos a hacer, que es Ráfaga, y terminamos con Vasconcelos a las 5 de la tarde el día 20.
19: Vamos a tener 3 anillos de seguridad. Más alejado del sector de Sporting, hablando como zona cero, es el borde costero, lo que va a ser Avenida Perú, Reñaca, toda la Avenida San Martín. Posteriormente, el segundo anillo de seguridad es la parte exterior de Sporting Club, y al interior Carabineros ha establecido una tenencia temporal, contingente fijo de más de 40 carabineros que van a estar desplegados al interior de la fonda.
16: Limache tendrá también su clásica fiesta de la chilenidad con artistas como la Sonora Barón y Combo Tortuga. La fiesta del Guatón Loyola se tomará una vez más los Andes, y Concón, la capital gastronómica, ofrecerá también panoramas de cara a estas fiestas patrias en la región de Valparaíso, donde Metro además informó que para el día 17 adelantará su hora punta, considerando que la gente terminará más temprano su jornada laboral.
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21: El presidente José Antonio Kast hizo un llamado a la unidad nacional para los desafíos futuros, pero desde la oposición acusan que la moneda no ha sido dialogante en su agenda. Mariano Reyes.
22: Los 6 meses de gobierno partieron con una nota 3,4 de la ciudadanía, evaluación negativa que recogió la última encuesta CADEM, donde además se grafica un 62% de desaprobación a la gestión del presidente Kast. Y en el afán de lograr nuevos espacios para conectar con la ciudadanía, el mandatario estrenó un nuevo formato, una cadena digital donde hizo un llamado a la esperanza y anunció una nueva etapa para el país.
0: Chile es mucho más grande que cualquiera de nuestros problemas y desafíos. Esa misma convicción es la que necesitamos hoy. Estimados compatriotas, después de la tormenta siempre sale el sol. Y en Chile, que ha pasado por diversas tempestades, volverá a salir el sol. Estas fiestas patrias deben ser también una celebración de la esperanza. Chile comienza una nueva etapa.
1: Y tras dar el puntapié inicial a las ceremonias típicas de fiestas patrias, el presidente Kast hizo un llamado a la unidad nacional en el marco del Tedeum evangélico del fin de semana. Como respondió la oposición, hablan los secretarios generales del Frente Amplio, Constanza Martínez, del PS, Arturo Barrios, y de la DC, Alejandra Kraus.
2: Del dicho al hecho hay mucho trecho. La verdad es que este gobierno ha sido particularmente poco dialogante y poco convocante. Hoy día tenemos un aumento del costo de la vida. Estamos atravesando quizás el 18 más caro que hemos tenido. Y eso ha sido por medidas que ha tomado este gobierno.
23: Uno no puede estar en contra de los llamados de unidad, pero la verdad es que el presidente predica lo que no practica. Todas las veces ha señalado que va a gobernar para todos los chilenos y eso no ha sido así.
24: Cuando se llama a la unidad es en todo espacio. Y eso esperamos del gobierno de Kast o de cualquiera.
1: Se acusa falta de credibilidad a este llamado a la unidad debido a que el propio Partido Republicano no acudió a los grandes acuerdos del país en los ciclos anteriores. Reflexiona al respecto el jefe de la bancada de diputados republicanos, Benjamín Moreno.
25: Es que hay llamados a la unidad y llamados a la unidad. Sí, hay que ser súper claro en eso. Y júzguenos por lo que estamos viendo desde el 2026 en adelante, si quieren. Nosotros anteriormente estábamos claramente en una posición de oposición al gobierno. Cuando te tiran un proyecto en el que tú no estás de acuerdo, después te dicen, lleguemos a grandes acuerdos. Y que se reste, porque legítimamente lo puede encontrar malo, vas a ser como el malo de la película. Pero nosotros hemos planteado, bueno, lleguen con sus propuestas. Nosotros cuando nos restábamos de cualquier iniciativa, entregábamos nuestros argumentos.
1: La Moneda ha atribuido el desánimo ciudadano a las complicaciones para encontrar trabajo. En esa línea, el viceministro Alvarado aseguró que están buscando fórmulas. Sin embargo, desde la oposición, el exministro del Trabajo Ricardo Solari, socialista y panelista del Primer Café en Cooperativa, aseguró que el pesimismo lo instaló este mismo gobierno.
9: Otra cosa, hacer más con los mismos recursos, ¿se podrá? Eso dice Hacienda para la elaboración de lo que viene, el presupuesto. Se supone que va a tener un foco en el empleo, Jorge Espinosa.
26: En medio de una economía que no crece y con un desempleo que bordea los dos dígitos, el gobierno está elaborando el presupuesto 2027. Desde Madrid, el ministro de Hacienda, Jorge Quirós, deslizó el principio que guiará ese proyecto, mientras que en La Moneda, el viceministro Claudio Alvarado ratificó el énfasis que tendrá la inversión pública.
27: Yo dije una frase que fue muy discutida, se puede hacer más con menos. Bueno, digamos que se puede hacer más con lo mismo. Y esto se hace con un trabajo diario de manejo, de gestión, que se aproxima a la ley de presupuesto. Y queremos en esa ley perseverar en el esfuerzo que llevamos haciendo hasta ahora.
28: Cuando tenemos las tasas de desempleo actuales, el presupuesto de la nación tiene que estar orientado a la ejecución de inversiones en desarrollo de infraestructura. Ahí está la oportunidad efectiva y real para generar esos puestos de trabajo.
26: Hacer más con lo mismo, como advirtió el ministro Quirós, anticipa otro año de estrechez fiscal, más aún cuando próximamente será promulgada la mega reforma que recaudará menos impuestos. El economista y académico del Magíster en Economía y Políticas Públicas de la Universidad Autónoma, Rodrigo Trenamil, describió la situación.
29: Hoy existe amplio consenso en que hay poco o ningún espacio para expandir significativamente el presupuesto. Las señales del gobierno apuntan a un crecimiento de apenas entre 0 y un 1%. Si los recursos son prácticamente los mismos, el espacio está en reasignar gasto desde programas de menor efectividad hacia iniciativas que generen mayores resultados. En empleo, esto implica fortalecer programas con evidencia de inserción laboral efectiva. En seguridad, el foco debería estar en las capacidades que hoy aparecen como prioritarias. Inteligencia criminal, uso de tecnología y datos, control fronterizo, entre otros.
26: Generación de empleo y seguridad, las prioridades reconocidas también en el mundo político. Coincidieron en ello la secretaria general del Frente Amplio, Constanza Martínez, y el presidente de la Comisión Especial Mixta de Presupuestos, Eludi Javier Macaya.
30: Creemos que es muy importante
2: primero, que los recortes no se resientan, sobre todo en aquellos factores que podrían significar una mejora en materia de empleo y en crecimiento. Ahí nosotros lo que planteamos también es que hay una reactivación importante de las obras públicas, que se trató como si fuera un simple tema de recorte, pero hemos visto cómo en regiones eso impacta gravemente a la capacidad de poder generar empleo.
3: El gobierno va por buen camino, tiene que hacer el trabajo, tiene que asumir la responsabilidad. Estoy convencido de que acá lo más importante en inversión pública es la inversión en vivienda, en obras públicas, en concesiones, y por eso creemos que sería una buena medida que para el presupuesto 2027 se ponga el principal foco en esos ítems, que son los que tienen consecuencias más directas e inmediatas en la generación de empleo y generan un mayor dinamismo económico.
26: Por ahora sigue el trabajo de las subcomisiones de presupuestos que revisan la ejecución del gasto autorizado para este año, lo que sirve de base para la aprobación de la asignación de recursos del 2027. La próxima semana está previsto analizar la de los gobiernos regionales y la del ahora estratégico Ministerio de Obras Públicas.
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5: Hola, la verdad es que la última experiencia en urgencia fue bien desagradable. Tuve que llevar a mi pareja a la urgencia del Hospital El Carmen, en Maipú. Llegamos cerca de las 2 de la mañana con un dolor de estómago que, en verdad, ella se retorcía del dolor. Nos mandaron a la sala de espera, lugar en el que estuvimos hasta las 5:30 de la mañana, cuando decidí retirarme de ahí, porque una funcionaria, después de consultar si era posible que adelantaran la atención, nos trató con mucha falta de respeto. Nos trasladamos a un consultorio, un CESFAM, que está ubicado en la comuna de Pudahuel, y en ese lugar nos atendieron 10 de 10. Que tengan todos un muy buen día, le habló Marcelo Jiménez desde Maipú.
6: Gracias por el mensaje, pues, Marcelo. Qué bueno que hayan atendido finalmente a su señora en el CESFAM y que ahí hayan tenido una buena experiencia. El mal rato y la espera, de todas maneras, en el hospital, sin duda, lo estuvo mal. Fue toda la noche. Nada. Estamos hablando de esto porque la Contraloría General de la República detectó que más de 143.000 pacientes clasificados en las categorías de mayor gravedad tuvieron que esperar más de 72 horas por atención. Esto es en la revisión entre 2024 y mayo de 2025 en 4 hospitales de la capital: el Sótero del Río, el Félix Bulnes, el Hospital El Carmen y el Barros Luco.
7: La salud. Temazo en Chile desde hace varias décadas ya. De siempre, tal vez. WhatsApp Cooperativa más 569-788-0770. A propósito del cuidado de nuestros adultos mayores, lo de Pitrusquén, Claudio Areva.
10: El Servicio Médico Legal ha realizado la mayoría de los peritajes para determinar la identidad de los 16 adultos mayores que murieron en el incendio que destruyó el hogar El Edén, ubicado en la Villa Comuí de Pitrusquén. Los equipos han logrado extraer muestras de ADN a 12 familiares de quienes murieron calcinados la noche del pasado viernes. El trabajo se realiza en coordinación con los laboratorios de criminalística de Carabineros y de la PDI. Al respecto, el perito bioquímico Manuel Zamudio de la PDI señaló que está en desarrollo el trabajo especializado a fin de efectuar posteriormente el cruce con familiares y obtener así las coincidencias genéticas e identificación, entendiendo que varios cuerpos resultaron completamente carbonizados.
11: Se va a llevar a cabo un análisis de todas las muestras, específicamente se van a levantar las muestras recibidas del Servicio Médico Legal. Posteriormente pasa a un protocolo donde se hace la extracción del material genético de estas, seguidamente a través de un equipo especializado se obtienen las huellas genéticas y después se hace un análisis post para obtener las relaciones directas que pueden haber entre estas. Se lleva a cabo en Temuco.
10: Los restos de las 16 víctimas fatales permanecen en el Servicio Médico Legal de Temuco. Aún hay 3 muestras que falta por cotejar. El delegado presidencial Francisco Ljubetich y la alcaldesa de Pitrusquén, Jacqueline Romero, indicaron que los 10 sobrevivientes fueron reubicados en las últimas horas. Sin embargo, hay algunos cuyos familiares no los han contactado.
8: Las personas que fueron salvadas y que se encontraban albergadas ya están reubicadas en recintos que los van a recibir precisamente para poder continuar de mejor manera, ¿no es cierto?, esa estadía. Y al mismo tiempo hemos avanzado significativamente en el servicio médico legal.
12: SENAMA nos está ayudando para ver la reubicación de 5. Lamentablemente los familiares tampoco se quieren hacer cargo. Entonces tenemos que ver también como municipio cómo vamos a poder ayudarlos ahí, porque nosotros no los podemos mantener acá, llegan alumnos a estudiar. Entonces igual estamos en una situación bastante compleja como municipalidad.
13: Finalmente, las autoridades confirmaron que el hogar mantiene sumarios sanitarios en curso, información que fue ingresada a la carpeta de indagatoria que lleva a cabo el fiscal Jorge Granada.
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34: La trilla a yegua suelta es una antigua tradición campesina que se efectúa en Chile y que actualmente la mayoría de las comunas de la provincia del Biobío la realiza como tradición durante los meses de verano. Se usan yeguas y caballos que pisotean las gavillas para separar la paja del grano, una de las tantas versiones de un sistema de trabajo realizado por agricultores para cosechar sus trigos. Este tipo de trilla era practicado en el antiguo Egipto y en la antigua Roma, donde ocupaban bueyes y yeguas para la actividad. Posteriormente, se introdujo en España, de donde se llevó a América. En Chile, se comenzó a realizar la trilla a yegua suelta durante la colonia y se mantuvo hasta mediados del siglo XX, cuando comenzaron a ser reemplazadas por maquinarias que hacían más eficiente el trabajo. Sin embargo, a fines de ese mismo siglo, se comenzó a recuperar como una tradición en las zonas rurales de Chile. Soy Jorge Coqui Olivares y estas son Pinceladas 18eras.

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2: Son las 7 de la mañana con 3 minutos.
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1: Son las 7 de la mañana, 33 minutos.
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3: El expresidente Gabriel Boric se incorporó al Club de Madrid, prestigioso foro internacional integrado por más de 130 exmandatarios elegidos democráticamente. Allí compartirá espacio con Michelle Bachelet, Eduardo Frei y Ricardo Lagos para promover la democracia, los derechos sociales y la paz. La incertidumbre sobre posibles aranceles de Donald Trump al cobre refinado sacude al mercado global. Ante el eventual gravamen, importadores estadounidenses acumularon compras récord. En su balance semestral, el gobierno de José Antonio Kast afirmó superar a la administración Boric al impulsar 220 proyectos, ingresar 977 urgencias y lograr 20 leyes promulgadas, destacando una agenda focalizada en seguridad y crecimiento económico.
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3: ICARE confirmó que la 46ª edición de ENADE se realizará el 28 de octubre de 2026 bajo el lema Tempus Invertendi. El encuentro empresarial contará con la asistencia del presidente José Antonio Kast y priorizará la reactivación de la inversión. En un operativo conjunto, la PDI, Fiscalía y Aduanas desarticularon el primer laboratorio clandestino de Popper en Chile. La red operaba en Valparaíso con químicos de Santiago. Hay 3 chilenos detenidos y más de 100 envíos bajo investigación. Rusia y Ucrania protagonizaron una nueva jornada de ataques cruzados con drones. Moscú aseguró haber derribado cerca de 400 aparatos ucranianos, incluso sobre el Mar Negro, mientras Kiev reportó la interceptación de 85 drones rusos e impactos en 7 localidades.
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2: Son las 7 de la mañana con 41 minutos.

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1: Son las 8 de la mañana con 2 minutos.
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0: El 18 de septiembre de 1979, el decreto número 23, publicado en el Diario Oficial, promulgó la cueca como baile nacional. Entre otros argumentos, se destacó que dentro de la variada gama de danzas folclóricas chilenas, era esta la de mayor nivel de difusión y de más profunda significación histórica. Existen distintas teorías respecto de su origen y de su llegada a Chile. Sin embargo, se ha logrado llegar a consenso en cuanto a su relación con la zamacueca y sus antecedentes arábigo-andaluces. Su presencia puede ser reconocida a lo largo de todo el territorio nacional, variando la forma coreográfica y musical según la zona geográfica en que se interprete, pero siempre conservando un patrón común que la hace ser un baile único y diferenciado. Asimismo, ha tenido dos funciones predominantes. En primer lugar, el entretenimiento, bailándose en fondas y fiestas con gran algarabía. En segundo lugar, la función documental, en la medida en que actúa como transmisora de la tradición oral en la voz de cantores populares. En el aspecto estrictamente musical, posee un esquema formal unitario con una sección repetida que termina formando un fragmento musical de 52 compases, al que se le llama pie. Su duración bordea el minuto 20 segundos. Generalmente se bailan tres pies de cueca. Soy Jorge Coqui Olivares y estas son Pinceladas Dieciocheras.

1818, en tanto se concretó la independencia de Chile. La primera Junta Nacional de Gobierno se realizó el 18 de septiembre de 1810 y buscó, en un primer momento, mantener lealtad al rey cautivo. Sin embargo, el naciente patriotismo local comenzó a radicalizar el proceso. Todo esto durante el gobierno de José Miguel Carrera. La emancipación de Chile culminó en febrero de 1818 con la proclamación de su independencia, marcando un hito para la organización de la nueva república. Entonces, si bien el 12 de febrero de 1818 Bernardo O'Higgins proclamó oficialmente la independencia de Chile, desde hace casi un siglo, los desfiles militares, fiestas, celebraciones y discursos oficiales se celebran el 18 de septiembre. Soy Jorge Coqui Olivares y estamos con estas pinceladas dieciocheras.

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1: Son las 8 de la mañana con 30 minutos.
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3: El Ministerio del Medio Ambiente e INACAP presentaron un recetario para dar una segunda vida a las obras de fiestas patrias. La iniciativa busca reducir el desperdicio de alimentos transformando restos de asados, anticuchos y choripanes en nuevos platos. La Contraloría Regional de Ñuble informó que el Hospital Clínico Herminda Martín de Chillán aún no se refiere a las irregularidades detectadas en los registros GES, pacientes fallecidos aún incorporados en las listas de espera y privilegio de familiares en las cirugías del centro de salud. Tras 50 años de servicio, la FACH busca sustituto para sus cazas F5 Tigre 3 al alcanzar su límite tecnológico. Aunque seguirán operando tras su aniversario, el F-35 estadounidense destaca entre las alternativas analizadas por su avanzada tecnología furtiva.
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1: Son las 9 de la mañana con un minuto.
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1: Son las 9 de la mañana con 30 minutos.
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3: El Papa puso fin a la política de austeridad instaurada en 2021 durante la pandemia. Mediante un motu proprio, eliminó las rebajas salariales que afectaban a cardenales y altos cargos vaticanos, sin contemplar retroactividad ni reembolso de los descuentos pasados. La negociación colectiva entre Minera Escondida, BHP, y el sindicato número 2 de supervisores está entrampada a días de la última oferta. El gremio exige alzas y un bono de 30 millones de pesos, mientras la empresa califica el petitorio de poco realista. El Ministerio de Bienes Nacionales lanzó el visor interactivo Chile Te Quiero en 18. Esta herramienta digital permite ubicar desde el celular fondas, ramadas, ferias costumbristas, picadas y circos autorizados en todo el país para planificar las celebraciones de fiestas patrias.
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2: Son las 10 de la mañana con 3 minutos.
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0: Izar la bandera chilena durante fiestas patrias no es solo una tradición, sino también una obligación legal. Según el decreto 1534, este símbolo nacional puede enarbolarse durante todo el año, pero es obligatoria en tres fechas claves: 21 de mayo, 18 y 19 de septiembre. La bandera nacional podrá usarse o izarse sin autorización previa, cuidando siempre de resguardar el respeto de la misma y de observar las disposiciones de este reglamento, detalla la ley. Si la bandera se exhibe de manera horizontal, la estrella debe quedar en la esquina superior izquierda, vista desde el frente. En el caso de que sea en vertical, la estrella igual debe quedar en la esquina superior izquierda, vista desde el frente. Asimismo, es fundamental que la bandera esté en buen estado, limpia y sin daños. En el caso de los departamentos, no es obligatorio su uso, si el edificio cuenta con el símbolo patrio, detallan desde el gobierno de Chile. Cabe señalar que las multas por no izar la bandera o hacerlo incorrectamente oscilan entre 1 y 5 unidades tributarias mensuales. En pesos, esto equivale a 66.362 y 331.810 pesos. Soy Jorge Coqui Olivares y estas son Pinceladas Dieciocheras.

0: también rendimos un homenaje a su padre, a Segundo Zamora, autor de esta hermosa cueca.
1: Gracias, padre.

0: Esta es la cueca de la Negrita Diabla.
1: La Polola, Pepe Juan.

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1: Las carreras a la chilena o carreras en pelo son una tradición típica del

campo nacional. Estas consisten en que un jinete sin montura, sin espuelas y agarrándose solamente de las crines, logra ganarle a otro competidor que se encuentra en iguales características, corriendo a través de un camino recto. La distancia de las carreras es variable. En ocasiones se establecen condiciones, cuadra y media, jinete libre. Una cuadra son 125 metros. Cuando en el campo hay carreras, cualquiera que sea la distancia o condición, nadie se queda en casa. Aunque durante su práctica se realicen apuestas, el interés de la ganancia es absolutamente secundario, afirman los campesinos, quienes corren solo por el placer de la carrera, por el triunfo del caballo y por la felicidad que experimenta su dueño. Algunas veces la llegada a la meta es tan estrecha entre los competidores que es necesario el fallo oficial, dado por el juez de la carrera, el comisario y los veedores. La principal diferencia con las carreras de la hípica en formato de origen anglosajón es que los jinetes montan a pelo, es decir, sin monturas ni aperos especiales y únicamente en línea recta. Sus inicios se remontan a la colonia del Imperio Español y ha perdurado hasta nuestros días, realizándose principalmente en fiestas patrias. Soy Jorge Coqui Olivares y estas son Pinceladas 18eras.

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0: aplauso, mi gente.
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2: Son las 10 de la mañana, 32 minutos.
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3: Perú asumirá la presidencia de la Alianza del Pacífico para 2027 tras normalizar lazos con México. El liderazgo buscará estrechar vínculos con Asia, digitalizar trámites aduaneros e integrar a Costa Rica y Singapur, impactando directamente la agenda comercial de Chile. En Ñuble, la Seremi de Agricultura y el SAC reforzaron la fiscalización a bebidas alcohólicas previo a fiestas patrias para garantizar su inocuidad y correcto etiquetado. Las autoridades advirtieron que las sanciones por adulteración o falsificación alcanzan hasta 5.000 UTM. El Comité Olímpico de Chile formalizó la postulación de Concepción como sede de los Juegos Suramericanos o de Sur 2030. La iniciativa regional, impulsada junto al gobierno regional del Biobío, proyecta obras clave de infraestructura como una piscina olímpica y la Villa Suramericana.
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1: Son las 11 de la mañana con un minuto.
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2: El chilenismo a la corneta se remonta a la época de la Guerra del Pacífico. Luego de cada batalla, el médico del pelotón pasaba revisando los heridos. Cuando uno de ellos estaba herido de muerte, el médico exclamaba: "Este está mal, yo creo que está para la corneta". Cuando un soldado era enterrado, la corneta de la banda de guerra tocaba en señal de duelo. De allí nace el estar para la corneta, que es nada más que estar próximo a morir y recibir el toque de corneta. Soy Jorge Coqui Olivares y estamos con estas pinceladas dieciocheras.

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2: Son las 11 de la mañana, 33 minutos.
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3: Oasis anunció su nueva gira internacional para 2027 con 38 conciertos en Europa, Reino Unido y Estados Unidos. Sin embargo, el itinerario confirmado por los hermanos Gallagher no incluyó paradas en Sudamérica, dejando a Chile fuera de esta etapa. El equipo chileno de Copa Davis inició sus entrenamientos para enfrentar la serie ante España con una novedad en la nómina. Nicolás Massú sumó una sorpresa al plantel para fortalecer la preparación en arcilla de cara a la crucial llave internacional. El Ministerio de Obras Públicas reactivó la tramitación ambiental para intervenir cerca de 56 kilómetros entre Abanico y el Paso Pichachén. La iniciativa busca modernizar la conexión vial cordillerana del Biobío con Argentina para potenciar el comercio exterior regional.
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1: Vamos, listo. Salud, muchachos, por esa mujer.

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1: Son las 12 de la tarde con un minuto.
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2: En la época colonial, la mayoría de los países europeos trasladaba mercancía y

hombres en navíos de gran tamaño. En el caso de España, el carajo era un pequeño lugar de guardia ubicado en la cima del palo mayor de los navíos de vela. En el momento en que un marinero hacía algo indebido o incumplía alguna norma, su castigo era subir al carajo. Esto era considerado un castigo por el hecho de que la persona que era enviada para el puesto estaba expuesta a movimientos bruscos causados por la marea. En el puesto de guardia no había protección alguna contra la lluvia, el frío o el viento. Asimismo, la persona castigada debía subir sin ningún tipo de acompañamiento, por lo que podía pasar días e incluso semanas aislada. El carajo era un lugar tan poco deseado que hasta los marineros más acostumbrados al oleaje se podían marear en aquel alto puesto de guardia. Ese es el origen de vete o ándate al carajo. Soy Jorge Coqui Olivares con estas pinceladas dieciocheras.

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Ya comenzamos en vivo y en directo, día martes 15 de septiembre, 12 horas con 13 minutos. El saludo cordial para quienes se conectan a la 88.3 Radio Manquehue, también a la señal digital de radiomanquehue.cl. Hasta las 13 horas le acompañamos con datos, con noticias de

12 horas ya con 20 minutos, 12 horas y 20, estamos en vivo y en directo y revisando cómo está el clima para esta semana. Oiga, dicen, bueno, que va a haber calor hasta por lo menos el jueves, casi 30 grados y posibles chubascos débiles, débiles en todo caso, sí, débiles. El de jueves y el viernes y el domingo, sí. Bueno, acá le comentamos, pues, los meteorólogos explican que la niebla costera debería comenzar a disiparse durante las próximas horas porque estuvo con neblina en el sector costero, dando paso hacia los más despejados. Hoy martes, niebla en la costa y calor en el interior. Eso es lo que dice el pronóstico. Durante esta jornada, la Serena y Coquimbo comenzaron con nubosidad y neblina en distintos sectores. Y bueno, estas condiciones deberían ir desapareciendo durante las próximas horas. En los valles y la precordillera, en cambio, se esperan cielos más despejados y temperaturas que en algunos sectores podrían alcanzar o acercarse a los 30 grados. Para mañana miércoles continúa el calor en valles y precordillera. Sí, las condiciones se mantendrían similares durante mañana miércoles con temperaturas elevadas en los sectores interiores de la región. La costa podría continuar con presencia de nubosidad, pero los valles y la precordillera seguirían con predominio de cielos despejados y máximas altas. Para el día jueves, bajan las máximas y aparecen posibles chubascos. Sí, el jueves comenzaría un cambio en las condiciones, las temperaturas máximas bajarían un poco, principalmente en valles y precordillera, debido a la presencia de una vaguada en altura. Además, podrían registrarse precipitaciones, pero débiles, en sectores precordilleranos, posiblemente acompañadas de tormentas eléctricas. Ahora, los montos serían bajos en todo caso, posiblemente inferiores a 1 o 3 milímetros. Para el viernes, posibilidad de chubascos débiles. Sí, existe posibilidad para el viernes de algunos chubascos durante la tarde, principalmente en sectores interiores. Se trataría de precipitaciones de muy baja intensidad, mientras que las temperaturas continuarían siendo agradables. Y para el domingo podría aumentar la lluvia en la precordillera. Sí, hacia el domingo existe la posibilidad de que las precipitaciones aumenten ligeramente en comparación con los días anteriores, especialmente en sectores de precordillera. Por ahora el escenario apunta a una semana con temperaturas agradables y cálidas, especialmente en los valles y sectores de precordillera, mientras que la costa continuará con periodos de nubosidad y neblina. Así pinta el clima para este 18 de septiembre. Niño inestable, podría dar alguna sorpresa, puede que llueva más, puede que no llueva absolutamente nada. Estamos en las épocas en las que cualquier cosa puede ocurrir, así nomás. Nos vamos a la música. Tenemos, ya son las 12:22, llega el llanero de Ñuble cuando se acaba el placer sonando aquí en Manquehue.

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1: Son las 12 de la tarde con 30 minutos.
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3: El Servicio Médico Legal proyecta tener listo a fines de 2026 el diseño del nuevo edificio institucional en Valdivia. La obra busca reemplazar dependencias actuales con moderna infraestructura pericial para optimizar la atención forense en la región de Los Ríos. El Aeropuerto de Santiago y el Ministerio de Agricultura difundieron recomendaciones y requisitos sanitarios ante el aumento de traslados aéreos de perros y gatos en fiestas patrias, llamando a coordinar caniles adecuados, documentación del SAC y condiciones de cada aerolínea. El WBRC Chile BioBio 2026 concluyó con un balance positivo tras congregar a más de 450.000 asistentes y registrar solo 7 detenidos. Las autoridades destacaron el buen comportamiento del público y confirmaron su intención de retener el evento mundial.
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Continuamos en vivo y en directo, 12 horas con 35 minutos. Le reiteramos la invitación a todo el pueblo de Manquehue y sus alrededores al tradicional acto y desfile de fiestas patrias que se realizará este 18 de septiembre a las 10 de la mañana en la

10 de la mañana. Todos invitados. 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

12 horas con 38 minutos, 12 y 38. 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

12 horas con 45 minutos, 12 horas y 45, estamos en vivo y en directo aquí en Radio Manquehue. Le avisamos a las socias y socios de usuarios de agua de Manquehue que se realizará una reunión el próximo martes 22 de septiembre. En primera citación a las 15:30 horas y segunda citación a las 16 horas. Este encuentro va a estar presidido por una representante de la Dirección de Obras Hidráulicas de Ovalle. Además estará la señorita Milén de Conbarbalá, que muchos de ustedes la conocen, para abordar esta importante situación la comunidad, ¿verdad?, con respecto a la situación del agua potable de acá de Manquehue. Esto se va a realizar en la Junta de Vecinos de Manquehue el próximo martes 22 de septiembre. Primera citación a las 15:30 horas. La reunión comenzará a las 16 horas. Reitero, la Junta de Vecinos de Manquehue, próximo martes 22 de septiembre, a todos los usuarios y usuarias de aguas de acá de Manquehue estará un representante de la Dirección de Obras Hidráulicas de la comuna de Ovalle. Se solicita a todos los socios y usuarios asistir a esta reunión debido a la importancia de los temas que serán tratados. Doce horas ya con 46, más buena música en vivo y en directo.

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Nos quedamos con el grupo Disparo y este Corazón de Piedra aquí en Radio Manquehue.

Desde Punitá, vibrando mi su promesa norteña, 12 rosas sonando acá en Radio Manquehua. Faltan 4 minutos ya para las 13 horas. 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Al regreso, revisamos las noticias aquí en Radio Manquehua.

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2: Es la 1:01 p.m.
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3: El luche, este pasatiempo popular que se juega desde los tiempos de la colonia y que actualmente entretiene a las colegialas, se conoce también con los nombres de Rayola Mariola, Reina Mora, Cosco Gila e Infernáculo. Su origen se atribuye a la creatividad y espiritualidad de un monje español, quien en realidad quiso representar a través del juego un concepto que tiene que ver con un tema espiritual. En el suelo se dibuja una plataforma con 8 categorías o casilleros. El jugador debe tirar un tejo que debe caer en la primera división trazada en el suelo. Luego, debe saltar en un pie hacia ese primer casillero y siempre en un solo pie recoger el tejo y saltar de regreso hacia la partida. Superado el primer casillero, se vuelve a lanzar el tejo hacia la siguiente división y nuevamente se va por él, saltando en un pie y regresando al punto de partida. Así sucesivamente hasta llegar al último casillero. Esta representación, dibujada antiguamente con carbón y hoy con tiza, es la que hace alusión a la espiritualidad que su monje creador quería entregarle, puesto que sus divisiones simbolizan las distintas etapas de la vida del hombre. Las 3 primeras aluden a la infancia, la juventud y la madurez alcanzada por el hombre. El descanso representa la llegada de la vejez y finalmente las campanas aluden a la muerte y salvación del hombre. Soy Jorge Coqui Olivares y estas son Pinceladas 18eras.

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0: 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Durante 30 minutos nos conectamos con los acontecimientos más importantes de la región de Coquimbo. Estos son los titulares.
1: Exportaciones de la región superan los 671 millones.

0: Más informaciones, sector turístico espera un movimiento moderado durante fiestas patrias. Las reservas se mantienen bajo un 50% en varios sectores, aunque el Valle de Elqui y las actividades dieciocheras podrían aumentar el flujo de visitantes.
1: Titulares.
0: 25.000 jefas de hogar podrían postular a subsidio para reparar sus viviendas. El beneficio permite financiar reparaciones de techumbres, baños, cercos y rejas con postulaciones abiertas hasta el 9 de octubre.
1: Titulares.
0: Más informaciones adelantan coordinaciones para la temporada de veranadas entre Coquimbo y San Juan, Argentina. Las autoridades preparan un nuevo acuerdo bilateral y proyectan el traslado de unas 57.000 cabezas de ganado caprino, mientras se evalúa la situación del paso Agua Negra.
1: Titulares.
0: Gobierno regional destina más de 6.000 millones de pesos para obras de riego. Los recursos beneficiarán a cerca de 3.000 agricultores y permitirán financiar reparación de canales, conducción de aguas, tecnificación y otras obras.
1: Titulares.
0: Rutas de la provincia del Limarí llegan a fiestas patrias con tramos aún en recuperación. Aunque las principales rutas están habilitadas, sectores de Monte Patria y Río Hurtado mantienen soluciones provisorias y restricciones de tránsito.
1: Titulares.
0: Punitaqui prepara su pampilla solidaria para este 20 de septiembre. La actividad se realizará en la cancha liguerita con juegos tradicionales, entretención y presentaciones de artistas locales.
1: Titulares.
0: De Punitaqui a Combarbalá, comuna que llama a postular el subsidio de arriendo para adultos mayores y personas con discapacidad. El beneficio contempla hasta 213 UF y puede cubrir hasta el 90% del arriendo. Las postulaciones estarán abiertas hasta el 8 de octubre.
1: Titulares.
0: Combarbalá recibe nuevo camión aljibe para reforzar abastecimiento de agua. El vehículo, financiado con una inversión superior a los 140 millones de pesos, permitirá mejorar la distribución de agua potable en sectores rurales y de difícil acceso.
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0: 13 horas con 17 minutos, hacemos el primer alto a las informaciones y al regreso revisamos en detalle las noticias preparadas para este día martes 15 de septiembre, aquí en la 88.3 Manquegua FM.

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1: 13 horas con 21 minutos, momento de revisar el detalle de informaciones de impacto regional acá en la 88.3 Radio Manquegua, también aquí en radiomanquegua.cl y en la aplicación para móviles, disponible en Google Play.
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1: Exportaciones de la región de Coquimbo crecen 73,1% y superan los 761 millones de dólares. Las exportaciones de la región alcanzaron 671,3 millones de dólares durante julio de este año, registrando un aumento del 73,1% en comparación con el mismo mes del año pasado, según el Boletín de Exportaciones Regionales del INE. La minería concentró el 62% de los envíos regionales, manteniendo el mayor peso dentro de la estructura exportadora. El informe también considera los sectores de industria, pesca y actividad silvagropecuaria, además de los principales mercados de destino. El resultado representa un fuerte repunte respecto a julio del año pasado, cuando las exportaciones llegaron a 433,8 millones de dólares y registraron una caída interanual de 1,5%. En un año, los envíos aumentaron más de 237 millones de dólares, reflejando una importante expansión del comercio exterior de la región de Coquimbo.
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1: A pocos días de fiestas patrias, el sector turístico de la región proyecta un movimiento moderado, con niveles de reservas que podrían estar por debajo de los registrados en años anteriores. Según la Cámara de Turismo Regional, los establecimientos ubicados en primera y segunda línea de la Avenida del Mar alcanzan entre un 40 y un 50% de reservas, mientras que en otros sectores de la región los niveles se ubican entre un 30 y 35%. El Valle de Elqui aparece entre los destinos con mayor actividad. Desde Otelga estiman actualmente cerca de un 30% de reservas y advierten que el feriado más corto, junto con el escenario económico, podría limitar el desplazamiento de visitantes. También señalan que algunos turistas han consultado por conectividad, servicios básicos y desplazamientos internos. Y pese a las expectativas moderadas, el sector espera un aumento de reservas durante los próximos días, especialmente por las actividades de fiestas patrias. La recuperación del borde costero de La Serena y Coquimbo, las Pampillas de Coquimbo y Vicuña, también las de Punitaqui, las de Ovalle, todo lo que se va a realizar en la región, celebraciones comunales, además de las condiciones climáticas favorables, serían un factor que podría incidir en la llegada de más turistas.
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1: En otras informaciones, hasta el 9 de octubre estarán abiertas las postulaciones a la nueva tarjeta Banco de Materiales para Jefas de Hogar del Ministerio de Vivienda, beneficio que permitirá financiar reparaciones y mejoras en viviendas mediante una tarjeta digital para comprar materiales en ferreterías con convenio. El programa contempla tres tipos de obras: reparación de techumbres con un aporte de hasta 25 UF, reparación de baños con hasta 15 UF y reposición o instalación de cercos y rejas con un máximo de 40 UFs. Se exige un ahorro mínimo en de 1 UF para techumbres y baños y de 2 UF para cercos y rejas. El beneficio está dirigido a mujeres de 18 años o más que sean jefas de hogar, tengan un registro social de hogares entre el 70 y el 100% y sean propietarios de una única vivienda, entre otros requisitos. A nivel nacional se beneficiará a 25.000 jefas de hogar y sus familias. Las postulaciones se realizan en línea mediante clave única.
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1: Más informaciones. Autoridades de la región y de la provincia de San Juan acordaron adelantar las gestiones para preparar la próxima temporada de veranadas. Las tratativas para un nuevo convenio bilateral comenzarían durante octubre con el objetivo de suscribirlo a inicios de noviembre y anticipar los trámites administrativos y sanitarios necesarios para el traslado del ganado. San Juan informó que esta temporada solicitará nuevos antecedentes que acrediten que los animales están libres de tuberculosis y también brucelosis. En tanto, el Servicio Agrícola y Ganadero iniciará durante octubre las labores de desparasitación y vacunación. De manera preliminar, se proyectan cupos similares a temporadas anteriores, con cerca de 57.000 cabezas de ganado caprino y 1.600 de ganado mayor. En la reunión también se revisó la situación del paso Agua Negra, afectado por la acumulación de nieve y daños en distintos puntos de la ruta. En sectores cercanos al embalse de la laguna se registraron hasta 7 metros de nieve, mientras una inspección detectó al menos 7 cortes de camino en un tramo de 4 kilómetros. Vialidad espera contar con entre fines de septiembre y comienzos de octubre con un catastro actualizado para proyectar la fecha de apertura, mientras el gobierno plantea como meta habilitar el paso antes de fin de año, sujeto a las condiciones de seguridad.
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1: Más informaciones regionales. El gobierno regional de Coquimbo destinará 6.054 millones de pesos para fortalecer la infraestructura de riego y apoyar a cerca de 3.000 agricultores, pequeños productores y organizaciones de usuarios de aguas. Los recursos serán transferidos a la Comisión Nacional de Riego y tendrán una ejecución de 2 años. El programa permitirá financiar estudios, obras civiles, reparación de canales y sistemas de conducción, además de proyectos de tecnificación, nuevas tecnologías y energías renovables vinculadas al riego. La inversión cobra relevancia luego de las lluvias de julio, que mejoraron las reservas de agua, pero también provocaron daños en canales y otras obras de conducción. Una parte de los recursos estará destinada a facilitar la reparación de proyectos y a través de Activa Riego se podrá financiar hasta el 70% de los estudios, con topes de 3 millones de pesos para iniciativas intraperediales y 9 millones de pesos para proyectos extraperediales. Además, se contemplan al menos 3 concursos para obras civiles y tecnificación. La iniciativa busca recuperar infraestructura afectada por las lluvias y mejorar el aprovechamiento del agua disponible después de más de 15 años de sequía que han impactado la actividad agrícola regional. Durante los últimos años, se estima una pérdida de alrededor de 18.000 empleos agrícolas y una reducción del 11% de la superficie regada.
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1: Nuevo alto a las informaciones y al regreso continuamos revisando más noticias regionales acá en la 88.3 Radio Manquegua FM.

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1: Una de la tarde con 32 minutos, continuamos revisando más informaciones del quehacer regional a través de la 88.3 Radio Manquegua, también en internet en radiomanquegua.cl.
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1: Rutas del Limarí llegan al 18 con reparaciones pendientes y llamados a la precaución. A pocos días de fiestas patrias, las rutas del Limarí presentan avances en su recuperación tras las lluvias de julio, aunque todavía existen sectores con soluciones provisorias y trabajos pendientes. La delegación presidencial provincial informó que todas las rutas troncales están habilitadas y que cerca del 95% de los caminos secundarios también se encuentran operativos. En Montepatria, los tramos Carén-Tulahuén y el Maitén-Pedregal continúan funcionando con una vía debido a la presencia de rodados. El municipio ha realizado más de 500 horas de trabajos con maquinaria pesada, pero plantea que aún se requiere de intervención de vialidad para completar la recuperación. En la comuna de Río Hurtado, los accesos a los puentes de Huampulla, Samo Alto, San Pedro y Peñaflor permanecen habilitados mediante rellenos provisorios luego de las crecidas, que afectaran sus cabeceras. Las estructuras de los puentes no resultaron dañadas, pero sus accesos todavía requieren soluciones definitivas. También existen observaciones en sectores de la ruta Antacari. En la comuna de Ovalle, el municipio señala que los caminos rurales están transitables y que cerca de 180 kilómetros han sido intervenidos tras los daños del temporal. Las autoridades llamaron a conducir con precaución, especialmente en sectores que mantienen condiciones provisorias, y a evitar conductas de riesgo como el exceso de velocidad y el consumo de alcohol al volante.
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1: Vamos a la comuna de Punitaqui, que prepara su Pampilla Solidaria. Este sábado 20 de septiembre, es día sábado, ¿verdad? Vamos a confirmarlo inmediatamente. Exactamente, domingo 20 de septiembre. Sí, 20 de septiembre en la cancha Liguerita será el escenario de la Pampilla Solidaria, el domingo 20 de septiembre. Ahí en Punitaqui, actividad que busca reunir a las familias en la comuna en torno a las tradiciones de fiestas patrias. La jornada contempla juegos tradicionales, actividades de entretención y presentaciones de artistas locales en una celebración que este año tendrá un carácter especialmente solidario. La invitación está dirigida a vecinos y visitantes para participar de esta jornada y mantener vivas las tradiciones dieciocheras de la comuna de Punitaqui.
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1: De Punitaqui a Combarbalá, comuna que prepara y hace un llamado especial al subsidio de arriendo para adultos mayores y personas con discapacidad. El municipio de Combarbalá informó sobre el llamado especial al subsidio de arriendo para personas adultas mayores y personas con discapacidad, un beneficio que contempla un subsidio de 213 UF distribuido mensualmente y que puede cubrir hasta el 90% del valor del arriendo. Pueden postular personas de 60 años o más, quienes cumplan esa edad durante el 2026, y personas mayores de 18 años con discapacidad acreditada en el Registro Nacional de la Discapacidad. Además, se exige pertenecer hasta el 70% más vulnerable del Registro Social de Hogares, acreditar ingresos de entre 5 y 25 UF, y este proceso considera puntaje adicional según la edad, discapacidad y presencia de personas cuidadoras en el núcleo familiar. Las postulaciones estarán abiertas hasta el 8 de octubre, y tanto en línea, mediante la plataforma del MIMBU, utilizando clave única, como también será posible hacerlo presencialmente en las oficinas regionales del Serviu o de la oficina de vivienda del municipio de Combarbalá. Las personas postradas o que no puedan concurrir podrán realizar el trámite mediante un representante con poder simple.
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1: Seguimos en Combarbalá, y con una inversión superior a los 140 millones de pesos, el gobierno concretó la entrega de un nuevo camión aljibe para el municipio de Combarbalá, vehículo que permitirá reforzar la distribución de agua potable en sectores rurales y localidades de difícil acceso en la comuna. El nuevo equipo busca ampliar la capacidad municipal para atender a localidades como Manquegua, El Huacho y Quilitapia. además de otros sectores del secano, considerando la dispersión geográfica del territorio y las dificultades que existen para trasladar agua hacia algunas zonas. La entrega fue encabezada por el delegado presidencial Víctor Pino y la alcaldesa de Combarbalá, Marta Angélica Carvajal. Las autoridades señalaron que pese a las lluvias registradas durante julio, la sequía continúa siendo uno de los principales desafíos para las familias, por lo que el camión permitirá fortalecer la respuesta ante las necesidades de abastecimiento de agua potable.
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1: 13 horas con 37 minutos. Revisamos el pronóstico del tiempo para el resto de la jornada acá en la 88.3. Bien, de acuerdo a lo que nos proporciona la Dirección Meteorológica de Chile, en La Serena y Coquimbo tendrá cielo cubierto y neblina durante la mañana, variando a nublado en la tarde, con máxima de 21 grados. Vicuña tendrá cielos despejados durante toda la jornada, con una máxima de 31 grados. En Ovalle, el cielo estará despejado durante toda la jornada, con una máxima de 30 grados. Acá en Combarbalá, el cielo estará despejado durante gran parte de la jornada, con máxima de 31 grados. Illapel tendrá cielo despejado durante todo el día y una máxima de 30 grados. Y finalmente, Los Vilos tendrá cielo despejado durante toda la jornada y una máxima de 22 grados. 1:38 es todo en cuanto a informaciones. Gracias por la sintonía. Nos reencontramos mañana, pasadito el mediodía, con la programación en vivo y en directo y con más noticias regionales a partir de las 13 horas, siempre aquí en Radio Manquegua. Que esté bien. Chao, chao.
0: 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Nos volvemos a conectar mañana en este mismo punto del dial. 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
2: Es la 1:39.
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3: La primera dama, María Pía Adriasola, entregó en comodato gratuito su Toyota 4Runner personal a la Presidencia de la República. El vehículo será destinado a sus traslados y seguridad oficial tras el reciente restablecimiento formal de las funciones de su gabinete. Team Chile completó una exitosa jornada en los Juegos Suramericanos Santa Fe 2026 tras sumar 10 medallas. Destacaron los oros de Catalina Vidaurre en ciclismo y Angelina Ostroza en eSports, además de podios en natación, patinaje, pesas y esgrima. Perú ha expulsado a más de 2.800 extranjeros irregulares en 2026 tras realizar 5.461 operativos de fiscalización. El gobierno peruano, que alberga a 1,6 millones de venezolanos, busca incrementar las deportaciones y negocia acuerdos con Venezuela para realizarlas por vía marítima.
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1: Son las 2 de la tarde con un minuto.
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0: El palín, también conocido como chueca o juego de la bola, es un deporte tradicional mapuche con profundas raíces ceremoniales, sociales y políticas. Más que un simple juego, es una práctica ancestral que refleja la cosmovisión, la organización social y la resistencia cultural del pueblo mapuche. Se cree que el palín existe desde antes de la llegada de los españoles, siendo practicado por los mapuches, o araucanos como los llamaron los conquistadores, y otros pueblos originarios de la región. Nombre: palín viene del mapudungún pali, que significa pelota, y güeño o güeño, el palo curvo con el que se juega. Los españoles lo llamaron chueca, por la forma torcida del bastón. Significado espiritual: era un rito de equilibrio entre las comunidades, lof, vinculado a ceremonias como el guillatún, rogativa por buenas cosechas o la resolución de conflictos. Soy Jorge Coqui Olivares y estas son Pinceladas Dieciocheras.
3: Así con la cosa, pa' amigo, oiga. Oye, ¿qué del Fermín con la Ruperta? Bueno, ¿se casaron eso ya? Bueno,
4: se casaron, los ganchos ya, pues.
3: ¿Tanto novio todavía? ¿Tanto novio todavía? Oiga, la pareja linda, señor. Chiquititos, pero con el amor tan grande que tienen, oiga.
4: Oye, si tienen hasta la cama, chicas.
3: Oiga, de ahí que viene la chiquitita tan bonita. ¿Por qué no la cerruchamos por esta cueca, compadrito?
4: ¡Tíralo,
3: entonces! ¡Eso es lo bueno, compadre! ¡Dele cuerda, la controla nomás!
4: ¡Acerruchadita nomás, Camilo!

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1: Son las 2 de la tarde con 31 minutos.
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3: El presidente José Antonio Kast adelantó a los líderes del oficialismo un plan de emergencia laboral para frenar el desempleo. La iniciativa coordinará subsidios entre varios ministerios, mientras los timoneles oficialistas comprometieron celeridad legislativa para tramitar las medidas y el presupuesto. Tras develarse un plan para asesinar al alcalde de San Bernardo, senadores presentaron dos proyectos de ley. Buscan incorporar a alcaldes, concejales y autoridades a la protección frente al sicariato, castigando la tentativa como delito consumado y aumentando las penas por conspiración. El gobierno argentino reformará la CIDE con un nuevo cuerpo y estatuto para profesionalizar la inteligencia. La medida coincide con la estrategia de Javier Milei sobre las Islas Malvinas, que eleva el reclamo diplomático a una agenda de seguridad y soberanía nacional.
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1: Son las 3 de la tarde con un minuto.
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3: El palo encebado, también llamado cucaña, es un juego popular muy practicado en las fiestas de muchos países latinoamericanos, España o Filipinas. Su origen parece estar en un pasatiempo practicado en Nápoles en el siglo XVI, sin que se hayan producido demasiados cambios en sus reglas. Como curiosidad, parece que el juego entronca con la leyenda del país de Cucaña, llamado en algunas zonas País de Jauja. En esa supuesta nación mitológica, las riquezas estaban al alcance de cualquiera sin tener que trabajar. El juego consiste en trepar por un palo, normalmente cubierto de grasa o jabón, para que resbale para conseguir el premio final. Chile, España y Ecuador son quizás los lugares en que los palos encebados es más tradicional, lo que hace que esté muy presente en numerosas celebraciones. Soy Jorge Coqui Olivares y estamos con estas pinceladas dieciocheras.

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¿Qué tal? Gusto saludarles. Buenas tardes. Aquí estamos con ustedes en este día martes 15, mitad de mes ya, mitad de mes de este noveno mes de hasta este año 2026, este mes de septiembre. Estamos con ustedes, por supuesto, acompañándoles. Ahí teníamos unas patitas de cueca, ya que no estamos a nada de lo que es la celebración de las fiestas patrias. Estamos a como a tres días nada más, ¿no es cierto? Hoy día es martes, miércoles, jueves y viernes, por supuesto, ya estarán celebrando. Quizás algunos el día 17 empezarán también a celebrar. Así que les mandamos un abrazo grande a través de Radio Manquehue 88.3. Saludamos a todas las amigas y amigos que están ahí en la comuna de Combarbalá y Punitaque. A través también del www.radiomanquehue.cl y radiopasionlatina.com, donde aquí, por supuesto, estamos con el horario también sueco, que son las 20:19, 20:19, y en Chile son las 3. Ya me perdí otra vez. Las 3 de la tarde con 20 minutos. 3 de la tarde con 20 minutos. Me llega por acá también un pedido musical de Susi Ortiz Jopia. Dice que quiere hacer un saludo para su madre Rosita, que estuvo de cumpleaños el domingo. Así que vamos a buscar por ahí el temita que nos ha solicitado. Vamos a ver si lo encontramos para hacerle el saludo. Así que bienvenida también a ella. Ya le vamos a hacer el saludo. Que espere un poquitito por ahí mientras nosotros nos ordenamos un poco acá también en nuestra programación de este día martes. No te cases ni te embarques. Por supuesto, ya muy cerquita.

de estar celebrando nuevamente estas fiestas patrias, ¿no? Estas fiestas patrias chilenas, por supuesto, de todas maneras. Qué lindo, ¿eh? Qué lindo es festejar, celebrar, y nosotros que estamos tan lejos, bueno, con ganas de estar allí también. Mientras, los invitamos a la música que tenemos también para ustedes con Juanes, La Camisa Negra.

Ahí teníamos, por supuesto, también la muralla verde con los enanitos verdes. La camisa negra. La mía es rosada, oiga. Voy a tener que comprarme una camisa negra. Yo creo que es necesario. Yo tenía una camisa negra. Pero no sé qué pasó con la camisa negra. Se le fue el color, parece. Se puso media blanca con el tiempo. Son cosas que pasan. O me quedó muy chica. No me la podía poner después. Las 3 de la tarde con 28 minutos, 3 de la tarde con 28 minutos a través de Radio Manquehue 88.3 y las 20 horas con 28 minutos a través de Radio Pasión Latina.com. Ya no puedo más, ya no, ya también estoy igual. Ya no puedo más, no sé qué hacer. Saludamos también a Margarita Galindo, que nos estaba saludando también por ahí. Le mandamos un tremendo abrazo hasta allá, hasta Yoyeo, en el puerto de San Antonio. Así que un abrazo grande. Susi Ortiz dice que quiere la canción Brindo por tu cumpleaños. Bueno, la única canción que más conocida es la canción de Aldo Monjes. Así que si es esa la canción, vamos a hacer de inmediato el saludo para salir de esto, porque luego también vienen las 3 al hilo que le vamos a regalar. Así que atento a la producción, porque aquí va el saludo de cumpleaños entonces.

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1: Eso, le regalamos todo el corazón, todas las bendiciones y todo el cariño del mundo a la señora Rosa Jopia, que estuvo de cumpleaños el día 13. Ella es de Media Luna, de Manquehue, ¿no? Así que le mandamos un abrazo hasta allá, hasta Manquehue, en la Media Luna, ¿no? Que cumpla muchos años. ¡Qué felicidad más grande! Mucha vida. Mucho amor. Mucho cariño.
2: Este es mi mejor regalo.
1: Todos los regalos. Bueno, ya fue el domingo, esperamos que lo haya pasado bonito. Nosotros como radio también aprovechamos mandarles todo el cariño y el saludo. Y vamos a ver si tenemos la canción que nos había solicitado con Brindo por tu cumpleaños. Y ya lo hemos dicho, es una canción que la interpreta Aldo Monge. Vamos a ver si está por aquí. Ahí creo que está. Sí, la escuchamos. Muchos saludos y brindo por tu cumpleaños.

0: Que los cumpla felices, pues, de todas maneras. ¿Ah? Un abrazo grande.
1: Enrique Iglesias.
0: Exactamente. Un abrazo grande para la señora Rosa Jopia, de parte de su hija Susy Ortiz Jopia, que le está saludando. Ellos son, como dijimos, de la Media Luna de Manquehue. Estuve cumpleaños el día 3, domingo 3. Así que un gran abrazo a través de Radio Manquehue FM 88.3 en este día martes, ya que estamos a 15 de septiembre. Claro, ella tuvo que esperar hasta el día de hoy para poder saludarla. Pero igual, o sea, nunca es tarde, ¿no es cierto? De todas formas, muchas, muchas felicidades. Oiga, les cuento que Islandia prepara un proyecto de ley que podría establecer la prohibición permanente de la caza comercial de ballenas. Una medida relevante para la conservación de la biodiversidad marina. Los grandes cetáceos cumplen funciones ecológicas, participan en el reciclaje de nutrientes, favorecen la productividad de los ecosistemas oceánicos y almacenan carbono durante su vida. Reducir su mortalidad causada por actividades humanas contribuye, por tanto, a mantener poblaciones saludables y ecosistemas marinos más resilientes. La propuesta será presentada al Parlamento islandés en febrero de 2027 y de aprobar se marcaría un importante al de un país con una historia tradición ballenera. Además, dejaría a Noruega los principales países que continúan con la caza comercial de ballenas en un contexto internacional orientado hacia su conservación y la protección. Qué interesante, ¿eh? La protección de la diversidad marina, la fauna, todo lo que sea protección, me parece que son papeles muy fundamentales y muy importantes en nuestra vida, ya que sabemos que estamos destruyendo nuestro planeta de una u otra forma, y estos proyectos y estos cambios son beneficiosos, sobre todo para todos los seres vivientes que son parte del planeta Tierra. Bailando se llama la canción que viene con Enrique Iglesias y otros más.

mi hijo, acérquese. ¿Qué fue lo que le dijo anoche a su hermana? Yo no entendí mucho, pero una palabra, para serle bien franco, no me gustó nada. De un tiempo a esta parte usted está muy macho, de farra con los amigazos. Y hasta me parece, mi hijo, que se le ha olvidado que aquí en esta casa yo soy el que mando. Así que el hijo de su hermana es guacho. Linda palabrita, ¿no? ¿Cómo ha progresado? Antes, cuando chico, me acuerdo, llegaba llorando a buscar la falda de esa que ha insultado. Me parece, mijo, que hasta se le olvida que mamá murió cuando usted nacía y que fue su hermana la que no dormía pensando en la papa de usted al otro día. Aquí en esta casa no existe ni un guacho. Todos son mis hijos, ¿me entendió? Y no aguanto que un mocoso de mierda como usted me venga a insultar la reina que tengo en el rancho. Cierto que es soltera y que tiene un hijo, pero si ahora es madre fue porque ella quiso, no como esas otras que usted ha conocido, que se hacen remedio para perder el crío. Así que no quiero nunca más oírlo diciendo algo feo o en contra del niño. Dios es nuestro padre si falta cariño, y ella es nuestra madre, bueno, porque yo lo digo. Así que ahora vaya donde está su hermana, le pide perdón y aquí no ha pasado nada. Mañana nos vamos con la tropa lejos y hace falta un hombre, porque yo estoy viejo.

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1: Qué bien, aplausos para Tito Fernández que nos estaba acompañando y ya cuando faltan 5 minutos para
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1: Muchas gracias, está apurada usted, ¿ah? 5 minutos para las 21 horas, 5 minutos para las 4 de la tarde. Nosotros nos quedamos con un pedido musical que nos hace Margarita Galindo, que quiere escuchar el tema de Jorge Rojas. El tema se llama Sin Palabras.

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1: Son las 4 de la tarde con un minuto.
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0: El rodeo es el deporte ecuestre más reconocido del país. Si bien surgió desde un quehacer propiamente agropecuario, como parte de las tareas cotidianas del campo chileno, fue durante la colonia que se transformó en un espacio de competencia y recreación. En la década de 1960, por medio del oficio número 269 del Consejo Nacional de Deportes y el Comité Olímpico de Chile, se reconoció al rodeo como disciplina deportiva en sentido estricto, es decir, con jurado, premios, recintos especiales para su desarrollo y reglamentación propia. Esta última comprende normas y especificaciones muy precisas respecto de sus competidores, los ejemplares que participan y la indumentaria que se utiliza. La actividad consiste en que una pareja de jinetes, denominada collera, montada sobre caballos de raza chilena pura, deben arrear y atajar un novillo en tres oportunidades consecutivas, sobre dos quinchas acolchadas al interior de una medialuna, turnándose la atajada y la arreada. En una corrida no solo importa la atajada, sino también la postura del jinete y del caballo, el correr con gracia y naturalidad. Otros personajes importantes en el desarrollo de la competencia son el capataz, que mantiene el orden dentro del recinto, el delegado, máxima autoridad de la competencia, y el jurado, que otorga los puntos y vela por el cumplimiento del reglamento. Soy Jorge Coqui Olivares y estas son Pinceladas Dieciocheras.
3: De Santiago venía. Fácil, seis músicos, todos conocidos, por ejemplo.
4: No, era bonito, puta que era bonito.
3: Acordeonista, el autor Mario Catalán, venía el Mesías, venía el Perico, venía Rubén Páez, venía gente, todos cantando. Y se juntaban con los cantores.
4: Bueno,
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4: nunca
3: era como una especie de competencia, pero una competencia
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lo más importante no solamente vivir, también gozar. Claro, pues. Bueno, ahí estábamos ya escuchando esos temas. Anteriormente también habíamos entregado el tema que nos había pedido nuestra amiga Margarita Galindo. Quería escuchar una canción ahí con Jorge Rojas, que lo hemos entregado de todas maneras. Así que esperamos que haya quedado complacida. Complacida. Ya, a las 21 con 10 minutos a través de radiopasionlatina.com. Las 4 de la tarde con 10 minutos a través de Radio Manquehua FM 88.3 para la comuna de Combarbala y Punitaqui. Ahí estamos, saludando a todas las amigas y amigos que están en sintonía también. Y desde Manquehua también nos estaban saludando. Manquehua, el sector de Manquehua. Así que también les mandamos abrazo. Media luna era, ¿no? Ya. Oiga, le vamos a dar unos tips por acá a usted que... Nosotros que sabemos estas cosas. 7 trucos para no emborracharte e evitar la molesta resaca para estas fiestas patrias. Es habitual que las reuniones de amigos o familias tomemos con euforia, vos. Sí, no se les quita la euforia. La euforia. ¿Ah? El momento se nos olvida que al día siguiente tenemos que trabajar, cumplir con algún compromiso importante, simplemente que después de los 30 la cruda nos deja en la lona. No mal que yo pasé los 60. Si eres de los que nunca falta a la fiesta, pero quieres bajarle el alcohol o simplemente evitar la molestia resaca del día siguiente, existe una serie de trucos para no emborracharte y librar la molesta cruda. Come antes de tomar alcohol. Iniciar la fiesta con el estómago vacío es una pésima idea. Procura comer antes de tu primera copa. Si se presenta la oportunidad, pica un par de bocadillos durante la noche para mantenerte estable. Segundo, bebe despacio. No tiene que alcanzar a nadie. Lo ideal es que cada bebida la tomes sin prisa y con calma. Recuerda que tu hígado solo puede metabolizar cierta cantidad de alcohol cada hora. Si rebasas tu límite, sufrirás la borrachera. No mezcles bebidas. Si iniciaste con cerveza, lo ideal es que termines la fiesta tomando lo mismo. Mezclar varios tipos de bebidas puede provocar que tu cuerpo enfrente más rápido el efecto del alcohol y al día siguiente no la pases nada bien. También una copa de alcohol y un vaso de agua. Este truco es viejo, pero nada más efectivo que mantener tu cuerpo hidratado para que el alcohol se absorba así muy lentamente y se elimine de forma favorable. Los niveles de alcohol que entra a tu organismo puede intercalar una copa y un vaso de agua. Evita bebidas dulces. El azúcar no potencia el efecto del alcohol, o al menos no tenemos prueba de ello, pero sí es cierto que disfraza su sabor y hace que te relajes y pidas más y más. Cuando menos lo esperes, estarás borracho y no habrá marcha atrás. No te quedes sentado. Si la fiesta se presenta para bailar, moverte de un lugar a otro o practicar, hazlo. Esto ayudará a tu metabolismo para que esas chelitas no peguen tan rápido. Si empiezas a sentirse mareado, haz una pausa antes de tu siguiente trago y olvida el café. Una tacita para cerrar la noche, ni lo pienses. Si usas esta bebida para bajarte la borrachera, solo deshidratará más tu cuerpo y ayudará a que el alcohol se propague con mayor velocidad de la cuenta. Así que esos son algunos trucos, por si acaso, ¿no? Si va a beber este fin de semana, ya que vienen las fiestas patrias, cuídese, pues. Haga eso que le dijimos. Ya. Seguimos con más canciones, porque aquí tenemos a Marco Antonio Solís, Más que tu amigo.

Ahí teníamos a Celia Cruz. Ya cuando son las 4 de la tarde con 21 minutos a través de Radio Manquehue 88.3 de la frecuencia modulada. Ahí con los amigos de la comuna de Combarbalá y Punitaqui. Y aquí faltan 21, no, son las 21 con 22 minutos a través de RadioPasiónLatina.com acá en el Estudio Internacional en Suecia, Gotemburgo, a esta hora ya de la noche. Queremos aprovechar también mandar un saludo muy especial a todos los amigos mexicanos que hoy día están celebrando el Día de Independencia de México, que se conmemora oficialmente el 16 de septiembre, aunque las celebraciones principales comienzan la noche del 15 de septiembre, o sea, en el día de hoy. Este 15 de septiembre se realiza el tradicional grito de independencia, recordando el llamado que hizo el cura Miguel Hidalgo en la población de Dolores en 1810. El presidente o autoridades locales replican las campanas y lanzan vivas a los héroes patrios desde los balcones de gobierno. Y mañana 16 de septiembre es el día oficial de festivo nacional que marca el inicio de la lucha armada en la Ciudad de México y otras localidades, que se lleva a cabo un gran desfile cívico-militar. Así que un abrazo, ya que hoy día, por supuesto, es el día en que se da el grito de independencia, y mañana es el día feriado también para todos los mexicanos. Y con una canción de Alejandro Fernández, los vamos a saludar también a todos nuestros amigos, hermanos mexicanos, con este tema que se llama No me sé rajar.

0: Ahí teníamos a la mesera con Luis y Julián. Ahí hemos rendido un homenaje, por supuesto, al pueblo mexicano en su nuevo día de independencia que estarán celebrando el día de mañana 16. Hoy día es el grito de independencia y por supuesto mañana es el día feriado para México. Ya son las 21 y 35 minutos. A través de Radio Pasión Latina. Las 4 de la tarde, 35 minutos a través de Radio Manquegua FM 88.3. ¿Tenemos alguna otra nota que se nos haya quedado por ahí? Sí, aquí dice Godzilla es residente especial y embajador de turismo de Shinjuku, en Japón. Mira, Godzilla. Yo tengo un amigo que le dicen Godzilla también, ¿no? Aunque ahora se cambió el nombre, sí, ¿eh? Pero antes le decían el Godzilla. No va a decir quién es para que no lo molesten también. Dice que Godzilla no solo destruye ciudades en el cine desde abril del 2015, posee oficialmente una residencia especial en Shinjuku y ejerce simbólicamente como embajador del turismo del distrito de Tokio. El reconocimiento fue otorgado por el gobierno local debido a la enorme influencia cultural del personaje y su capacidad para atraer visitantes. Su presencia es imposible de ignorar en Kabukicho, donde una gigantesca cabeza de aproximadamente 12 metros de altura emerge desde Shinjuku Toho Building, convirtiéndose en uno de los puntos más fotografiados del barrio. Más de una década después del vínculo continúa en diciembre del 2025, Shinjuku conmemora los 10 años de Godzilla como embajador turístico y le otorgó un certificado especial de agradecimiento por su contribución a la promoción de Kabushiko, creado por Toho y presentado por primera vez en 1954. Godzilla ha trascendido las pantallas hasta convertirse en parte de la identidad urbana y turística de Tokio. ¿Qué tal? Ya, vamos a ir con más canciones. ¿Qué tenemos ahora? A mí me gustan mayores. A mí también.
1: Pura viejita nomás.

Ahí teníamos otro tema más para acompañarles cuando ya están faltando algunos minutos para las 22 horas, así que vamos a revisar cómo estará el tiempo en Gotemburgo el día de mañana. Vamos a empezar ahora con la temperatura que tenemos. En estos momentos tenemos... no me diga que esa es la temperatura. 18 grados. Bueno, está con lluvia en estos momentos. Empezó a llover por estos lados. Se va a mantener esta lluvia hasta cerca de la 1 de la madrugada. Para mañana miércoles también vamos a tener lluvia con una temperatura máxima de 16 grados. El jueves también lluvia con 15 grados. El viernes también lluvia. El sábado, todos los días vamos a tener lluvia. Bueno, esperamos que esté bueno para el sábado para poder celebrar nuestras actividades de fiestas patrias también que nosotros hacemos acá en Suecia. Estocolmo tiene 15 grados, ya que estamos ahí hablando de Estocolmo con el Digimende. Está con llovizna también. En Malmö, allá en el sur de Suecia, 18 grados, llovizna. Kiruna, al norte de Suecia, 8 grados, también está con 100% de probabilidad de lluvia. Madrid tiene 30 grados. San Antonio tiene 18 soleado. Santiago 27 soleado. Viña del Mar 24 soleado. Curicó tiene 24, también está soleado. Talca 23, nubes y claros. Concepción 19, Punta Arenas 7, 90% de probabilidad de lluvia. Coquimbo 17, está nublado. La Serena 20, mayormente nublado. Arica 21, mayormente soleado. Combarvala 24, mayormente soleado. Oiga, está nublado. Coquimbo, ¿no irá a llover? No. No se ven lluvia por ninguna parte. En otra parte, ¿se verán lluvia? No, tampoco. Hasta el sábado, domingo podría ser. Posibilidad de que caiga un poquito de agua. Y que en otras ciudades también. No, en otro lado va a estar también viernes, sábado y domingo puede ser también en la ciudad de Talca. Algunos churrascos por ahí aislados. Ya. Ahí estaba entonces el estado del tiempo y nosotros nos quedamos con nuestro gran amigo DJ Mende, pues que tuvimos la dicha de tenerlo varias veces acá en los estudios de la radio, de la radio panamericana. Estocolmo con DJ Mende.

Y ahora sí que nos vamos. Gracias por la sintonía, los amigos de Radio Manquehue, a través del 88.3, en la comuna de Combarbalá y Punitaqui. Un abrazo grande para todos ustedes. Y nos reencontré pasado mañana. Pasado mañana, el... ¿cuándo? ¿Jueves? El jueves 17. Un abrazo grande para todos. Gracias por la sintonía, los que estuvieron ahí, los que pidieron canciones, los que nos escribieron, los que nos saludaron, los que querían también celebrar su cumpleaños. En fin, para todos un abrazo. Y estaremos el jueves para desearles también unas fiestas patrias, a lo mejor con un repertorio totalmente diferente al día de hoy. Muchas gracias y será hasta la próxima. Chao, chao. Y ahora... nos queda nada más que... mueve, mueve. Mueve, mueve, mueve, mueve tus cinturas, cariñito mío.

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1: Son las 5 de la tarde con un minuto.
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3: El trompo es uno de los juegos tradicionales y favoritos de los chilenos. El trompo chileno es un juguete de madera con púa de metal y desde esta punta se enrolla una lienza o cuerda. Después de haber enrollado todo el hilo, el trompo es lanzado con fuerza para hacerlo girar. El origen del trompo es muy antiguo, ya es citado en la literatura de Virgilio, en su obra Eneida, y algunos poetas romanos confesaban que tenían más afición al trompo que a los estudios. Inicialmente en Chile, los trompos se hacían de madera de espino con el fin de que fueran muy resistentes para soportar los quiños o golpes que reciben de sus adversarios. Hoy se han masificado y su fabricación se hace con diferentes tipos de maderas y también se les ve de múltiples colores. Soy Jorge Coqui Olivares y estamos con estas pinceladas dieciocheras.

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1: El volantín es un juego tradicional de origen chino. Llega a Chile en el siglo XVIII gracias a los sacerdotes misioneros llegados de Europa, especialmente monjes benedictinos, según cuentan algunos historiadores. Rápidamente este juego se popularizó entre niños y adultos, y era común ver cada año en agosto y septiembre cómo los volantines de colores volaban por los aires. Era tanta la pasión que provocaba este juego que a veces se producían disputas por apuestas y peleas entre contrincantes, por lo que hubo una época de nuestra historia en que la práctica del volantín estuvo prohibida. Soy Jorge Coqui Olivares y estamos con estas pinceladas dieciocheras.

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1: Son las 5 de la tarde, 33 minutos.
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1: Son las 6 de la tarde con 2 minutos.
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3: Tensiones geopolíticas en Medio Oriente elevaron el crudo Brent sobre los $106, anticipando nuevas alzas de bencina en Chile. Expertos alertan presiones inflacionarias que complicarían la meta del Banco Central, mientras camioneros exigen rebajas al impuesto específico. Destacadas deportistas internacionales repudiaron una campaña de apuestas protagonizada por la actriz Sydney Sweeney, donde posa desnuda con implementos deportivos. Atletas de alto nivel como Ariadne Titmus y Gabby Thomas criticaron duramente la iniciativa por sexualizar y desvalorizar el deporte femenino. La PDI dio de baja a un funcionario de La Serena tras confesar que filtró información confidencial de bases policiales a cambio de pagos. Las consultas beneficiaron a un contador ligado al clan Chen, investigado por secuestro y extorsión.
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1: Son las 6 de la tarde, 35 minutos.
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3: La tramitación de la ley de incendios se entrampó en comisión mixta tras empatar la votación sobre integrar zonas de interfaz urbano-rural en planes reguladores. La oposición espera compensaciones económicas del Ejecutivo y acordaron sesionar de forma especial en Penco. Bajo el lema Hechos, no palabras, Dios, el gobierno de José Antonio Kast lanzó una campaña en redes para celebrar sus primeros 6 meses. Frente a caídas en encuestas, ministerios y autoridades destacaron avances en seguridad, inversión, empleo y política exterior. Con solo 13 años, el escalador chileno-alemán Leo Zea logró un hito mundial al completar una ruta de grado 9 a más en Rodelar, España. Formado en Las Chilcas, se convirtió en el deportista más joven en alcanzar tal nivel de dificultad.
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2: Son las 7 de la tarde con 2 minutos.
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3: La bandera de la República de Chile es uno de los símbolos patrios y es el distintivo por el cual se le conoce internacionalmente. También se le llama cariñosamente la estrella solitaria. La bandera chilena está compuesta por dos franjas horizontales: la franja superior de color azul y blanco y la franja inferior de color rojo. El azul de la franja superior ocupa un tercio de la franja y se ubica en la esquina superior izquierda. El cuadrado azul contiene en su centro una estrella blanca de 5 puntas cuyo diámetro es la mitad del cuadrado. El modelo actual de la bandera chilena fue legalizado el año 1817 y fue la bandera que se utilizó para el juramento de la independencia de Chile en 1818. Se atribuye su diseño al militar español Antonio Arcos, aunque varios historiadores mencionan a Gregorio de Andía y Varela. Fue concebida por José Ignacio Centeno, el ministro de guerra de Bernardo O'Higgins. Soy Jorge Coqui Olivares y estamos con estas pinceladas dieciocheras.

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1: La Pampilla de Coquimbo tiene orígenes inciertos. Una leyenda afirma que la noticia de la instalación de la primera Junta de Gobierno el 18 de septiembre de 1810 fue conocido en la Intendencia de Coquimbo 2 días después de la fecha del acontecimiento, debido a que en esa época no existían grandes adelantos de comunicación. Para celebrar el suceso, los habitantes de Coquimbo se congregaron en el sector de la Pampilla y festejaron con cuecas, tonadas y chicha. Existen antecedentes que a fines del siglo XIX se realizaban carreras de caballos en el lugar para los días 19 y 20 de septiembre. Según archivos fotográficos, la concurrencia en época de fiestas patrias en ese lugar se hizo más frecuente en las primeras décadas del siglo XX. Cuando fue creado el Departamento del Puerto de Coquimbo en 1864, la Pampilla, entonces era conocida como la Serranía, era propiedad de Francisco Iñiguez Pérez. Soy Jorge Coqui Olivares y estamos con estas pinceladas dieciocheras.

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1: Son las 7 de la tarde, 33 minutos.
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3: A los 85 años murió en París el documentalista Patricio Guzmán tras un paro cardiorrespiratorio. Figura clave del cine chileno y Premio Nacional 2023 deja obras históricas como La Batalla de Chile, Nostalgia de la Luz y El Botón de Nácar. El presidente José Antonio Kast confirmó que Chile seguirá únicamente como observador en el Escudo de las Américas, coalición contra el narcotráfico promovida por Donald Trump. A un mes de anunciar su reactivación tras el restablecimiento diplomático, el gobierno aún no habilita los consulados chilenos en Caracas y Puerto Ordaz. Cancillería argumentó obras de infraestructura y ajustes informáticos pendientes, mientras parlamentarios exigen celeridad para viabilizar reconducciones.
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1: Son las 8 de la tarde con 2 minutos.
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0: Las bolitas, también llamadas canicas, es un juego clásico en todo el mundo y se juega desde la época egipcia y romana. Se dice que este juego tiene sus primeros hallazgos en el antiguo Egipto. Hay restos de las mismas en una tumba con 3.000 años de antigüedad. En la isla de Creta se jugaba a las canicas con materiales preciosos. El juego de las canicas o bolitas cuentan con reglas básicas, pero también con múltiples formas de jugar. Si bien en un inicio este juego se generaba con bolas de barro, de metal o arcilla, los tiempos han permitido que cada vez estas piezas sean más modernas y seguras. Soy Jorge Coqui Olivares y estamos con estas pinceladas dieciocheras.

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1: Son las 8 de la tarde, 33 minutos.
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3: En medio de crecientes tensiones comerciales con Estados Unidos, Canadá busca forjar una alianza inédita con la Unión Europea como miembro asociado. El pacto apunta a una integración en comercio, tecnología y energía. La ciclista nacional Arantxa Villalón triunfó en la prueba de Gran Fondo de Ciclismo de Ruta y conquistó la tercera medalla de oro para el Team Chile en los Juegos Suramericanos Santa Fe 2026, consolidando otra destacada jornada para la delegación. El gobierno israelí amenazó con revocar la nacionalidad a Yuval Abraham y Rachel Zor, directores del premiado documental NASA. Autoridades y el ministro de Cultura los acusaron de traición y colaboración con el enemigo tras exponer bombardeos militares sobre Gaza.
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1: Son las 9 de la noche con un minuto.
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3: La trilla a yegua suelta es una antigua tradición campesina que se efectúa en Chile y que actualmente la mayoría de las comunas de la provincia del Biobío la realiza como tradición durante los meses de verano. Se usan yeguas y caballos que pisotean las jabillas para separar la paja del grano, una de las tantas versiones de un sistema de trabajo realizado por agricultores para cosechar sus trigos. Este tipo de trilla era practicado en el antiguo Egipto y en la antigua Roma, donde ocupaban bueyes y yeguas para la actividad. Posteriormente, se introdujo en España, de donde se llevó a América. En Chile se comenzó a realizar la trilla a yegua suelta durante la colonia y se mantuvo hasta mediados del siglo XX, cuando comenzaron a ser reemplazadas por maquinarias que hacían más eficiente el trabajo. Sin embargo, a fines de ese mismo siglo, se comenzó a recuperar como una tradición en las zonas rurales de Chile. Soy Jorge Coqui Olivares y estas son Pinceladas Dieciocheras.